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3: Bueno, Daniel, todas las cosas buenas se terminan, como dicen. 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

Pero quédate que vamos a hacer una vieja canción. Fines de los 90 todavía. Época de scratches, que era el único juicio o condena que podían tener los genocidas. Gracias a los hijos, ¿no? Y bueno, por esos tiempos, la verdad que no nos podíamos ni imaginar que algún día vamos a estar nosotros acá compartiendo este espacio lleno de gente tan linda, lleno de vida, gente linda haciendo cosas buenas, ¿no? Tampoco por esos tiempos nos podíamos llegar a imaginar que el responsable mayor y símbolo de la peor dictadura iba a terminar sus días solo, preso, en una cárcel argentina. Pañuelos.

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nada, de descubrir, de explorar, y de tener como contacto con esa cosa que la percibo bastante sanadora también, ¿no? Como

0: Bien.
1: Pifié mucho.
0: Sí, pero.
1: Pero todo bien.
0: Con gracia.
1: Pero ninguno, ninguno
0: le pifiaste con gracia.
1: Claro, pues. Sí. Bueno, buenísimo, terminamos entonces.
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Usted es como Pilatos, se lava las manos y es ingrato, y a su raza no dignifica, porque, a ver, ¿cómo me explica? Que a sus mayores tengan olvidados, olvidando lo que ellos les han dado. Los traten como ineptos, les falten el respeto y los dejen abandonados.

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0: cristal de base sólida. Culito marciano evangélico. Cantero. Empiezo de nuevo.
1: Para esa parte no podés decirla porque va a salir al aire esto. De nuevo. Al estribo.
0: ¡Tajota!

0: Melo, Olinda, Bozana, Azucena, Maizani y tenemos también...
1: Jorge, ¿está José?
0: Y nos vamos para la radio.
1: Bueno, voy yo.
0: Voy a preparar el bolso.
1: Bueno, lleva de los verdes, lleva de los azules, lleva de los rosados, lleva de los de hule.
0: ¿Con el enano qué hacemos?
1: El enano, déjalo, voy yo.

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0: ya llevo como dos, tres chelitas, entonces pues avísame, precioso.
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La caldera nace en tejo y el engodo en candelaria. Primero llegó la cruz y después las espingardas. El valeroso ventor se derriscó por tigaiga y callaron los verdinos y enmudecieron las chácaras y sangraron los mocanes y se secó la cebada y las abejas se fueron y se espantaron las cabras. No quedó sino el coraje de una isla y de una raza y una infinita querencia, nacer, vivir y morir sin cadenas castellanas.

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Buen día, ¿cómo les va? Bienvenidos, bienvenidas, bienvenides a la radio, a la mañana, al mundo de los despiertos, a nada del otro mundo. Un abrazo grande, grande, grande hasta donde ustedes estén. Más lejos, más cerca. Bienvenidos, bienvenidas a su programa, a nuestro programa, el programa que supimos construir. Estamos arrancando la mañana del miércoles 30 de septiembre del año 2026. Estamos acá, como les prometimos, como dice la letra grande del contrato, haciendo lo que toca hacer en este tiempo, aciago, duro, áspero, pero haciéndolo juntos, que resulta más fácil. Así que vaya pasando, que arranca el viaje, arranca el día. Queremos acompañarte, queremos acompañarlos, queremos acompañarla. Si está en el auto, si está en el bondi, si está en casa, si está en el laburo, a donde quiera que esté, cuente con nosotros, contamos con ustedes. Les recordamos que no están solos, que no están solas, y sobre todas las cosas en este tiempo, algo que es clave, que es fundamental. Les recordamos que a pesar de todas las cosas que pasan, que son un montón, que agotan, que cansan, que desalientan, pero a pesar de todo eso, este sigue siendo, sin ninguna duda, un mundo maravilloso.

estamos de pie, claro que sí, siempre de pie, nunca de rodillas, arrancando la mañana del miércoles. Linda mañana, ¿eh? Después de ese meteoro, ese diluvio, esa pedrea, estamos de nuevo de pie, acá, con una linda mañana. Estamos, bueno, en la previa de un montón de cosas, así que vamos a arrancar con los saludos, como siempre, a toda la gran red de radios, a todos los operadores y operadoras. Un abrazo ahí muy especial a Marcelo Llanos, que está en Córdoba. Ahí, Córdoba, hay Día de Córdoba, ¿no? Es Día de Córdoba, así que, bueno, especial agradecimiento, pues están ahí los compañeros y compañeras de la ranchada. Un abrazo muy especial. 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Hay una gran red de radios, más de 80 radios para que nos escuchen en el resto de la provincia, en el resto de las ciudades, de los pueblos de Córdoba y de otras provincias de la Argentina. 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Así que está el convite hecho. Juan Pablo Capdevila, es la venganza de Juan Pablo, ¿eh? Porque lo veo que a veces él está ahí, no tiene mate, y espero que vayamos a la música o a la tanda para tomarse un matecito. Y mira, ¿no? Y ahora nosotros vemos que su mandíbula está ajusticiando un par de criollos y no para, y nosotros tenemos una puerta de por medio y un rato largo para ir a buscar el primer criollo, así que la venganza será terrible. Buen día, Juan, ¿cómo le va?

0: muy bueno, me gusta. ¿Cómo le va, Juancito? ¿Qué tal está? ¿Rico el criollo o no? ¿Usted sabe algo de esos criollos Sole Santander?
1: Yo soy la culpable de que haya criollos dando vuelta, pero todavía no probé ninguno, Dicen por ahí que están buenos, ¿no?
0: ¿Bueno?
1: Buen día, ¿cómo Buen día. Andan? Buen miércoles ya, ¿cómo se pasó la semana volando?
0: Sí, pedreando.
1: Entre otras
0: pedreando.
1: Cosas.
0: Bueno, ¿qué onda? ¿Qué onda? Con la democracia no se come, no se educa, no se sana, no se nada. Si vos tenés una Corte Suprema de Justicia que ha sido muy bien apalancada por el sistema de medios argentino, muy ponderada, que es recontra cómplice de este desastre que estamos viviendo. Recontra. Pero que además ha sido protegida por el sistema judicial y tiene todas las contravenciones, todas. Es una corte completamente anómala, es una corte completamente indigna. La peor corte que hemos tenido. Incluso peor que aquella de Nazareno y compañía, la corte del Menemato. Aquella que saltó en mil pedazos cuando se tiró encima de la granada macrista, ¿se acuerdan? Sebel y toda esa historia le salvó una causa más al ex presidente Boca, ex presidente argentino. Ex. Bueno. Ayer decidió que no hay ley de tierras, que no hay drama con que venga un jeque árabe o un Elstein cualquiera de otro lugar y se compre tierras acá, tierras allá, cualquiera, puede venir Peter Thiel, Elon Musk y puede decir, esto es mío. Pero ocurre justamente un tiempito después de que una pueblada y sobre todo un disparador común que fue las Malvinas son argentinas y de ahí la Argentina es Argentina, la patria no se vende, que hizo mover el tablero. Por una razón de fuerza mayor, la voluntad popular dijo, che, esta sí, estamos dormidos, estamos zombies, pero esto sí. Y la Corte, mientras estamos discutiendo si hubo 7 golpes de Estado o no en Argentina, todos esos dislates del esperpento presidencial, juega y hoy, por ejemplo, hoy, miércoles 30 de septiembre, si viene Peter Thiel y dice quiero hacer mi Roatán en Argentina, pela la billetera, pide el alias y compra, puede hacerlo. Puede hacerlo. La gran discusión en Argentina y en muchos lugares del mundo es si nos van a convencer de que con la democracia, como no se come, como no se educa, como no se sana, como no se nada, entonces no sirve más. La comprobación de que no sirve, de que movilizarse no sirve, de que lograr la aprobación de una ley no sirve, voltear una ley mala no sirve, porque al final si no es un poder omnímodo. Si no lo resuelve el Ejecutivo, lo resuelve el Poder Judicial, y lo que pasa en el Congreso mucho no sirve, y si no se compra. Bueno, nosotros, creo yo, tenemos la obligación de creer y de demostrar que sí sirve la democracia. Y que tenemos que construir una democracia mejor que esta, una democracia participativa, popular, ciudadana, rebelde, que logre, como está pasando en otros países, es una puja, Es un momento donde nos dicen, che, ya no va más el Estado del Bienestar, la clase media, los derechos, ya está, tuvieron bastante tiempo, no hay más changüí, listo. Ahora los dueños del mundo atienden directamente. El mundo gobernado por sus propios dueños. Listo. No hay más democracia. Basta con esta pantomima. Mientras discutíamos si las PASO sí o no, la democracia no. Bueno, estamos en esa. Ayer, por si no están al tanto, esos tres muñecos que hay en la corte resolvieron que lo que se logró en el Congreso, lo que se logró en la calle, no sirve.
1: Tal cual, Cristian, es gravísimo. Vamos a estar, por supuesto, buscando repercusiones a raíz de esto. De hecho, hemos hablado hace no mucho tiempo, cuando se estaba tratando la ley de tierras, con las personas que habían presentado este recurso de amparo, que pertenecen al CEPSIM, a los excombatientes de Malvinas, ¿no? Bueno, ¿qué más?
0: Les han dicho que no es una organización potable.
1: Que no tienen derecho a reclamar por la soberanía, y a quienes han puesto precisamente el cuerpo para luchar por la soberanía, ¿no? ¡Qué ironía!
0: Es increíble. Increíble.
1: Es tremendo. La verdad que sí, vamos a buscar repercusiones. Tenemos también algunos audios al respecto para escuchar. Pero antes te quiero contar, Cristian, que se viene octubre y se vienen los aumentos. Para que estén atentos, atentas a los nuevos aumentos que están atados al IPC, al Índice de Precios del Consumidor, y otros no. Bueno, por ejemplo, los alquileres. Las personas que ya firmaron alquileres regidos por el contrato, regidos por la ley que ya fue derogada, tienen que enfrentar la última actualización obligatoria del índice de contratos de locación, porque justamente ahora en octubre se cumplen 3 años del fin del régimen, que era el plazo mínimo en el cual se acordaban estos vencimientos. Eso por un lado. Después, combustibles. Bueno, contamos la semana pasada que las petroleras privadas han decidido aumentar. Va a haber un aumento entre un 4-5% de la nafta y el gasoil, que viene de la mano también de lo que está sucediendo en el conflicto en Medio Oriente. Hay aumentos también de las prepagas entre el 1,9% y el 4,5%, y estamos esperando también novedades en relación a las facturas de electricidad, de gas y de agua, para ver qué aumentos van a tener. Por ejemplo, para tener una referencia, los usuarios del AMBA van a tener un aumento del 2,7% en las tarifas de aguas, y se mantienen con un descuento del 15% para los usuarios residenciales que tienen la tarifa social. Eso para tener un contexto de lo que está sucediendo, o de lo que va a venir, mejor dicho, dentro de nada, de un día, de mañana.
0: Sí, lo de las prepagas, yo creo que habitualmente es bastante más que eso, ¿eh? Dijiste entre un 1 y un 4, es más que eso, es un escándalo. Tal vez los seguros están entre el 3,
1: sí, porque no tienen 5, un límite, claro, después de la desregulación que aplicó el gobierno de Milei, las prepagas pueden aumentar lo que quieran, lo que se les dé la gana. Eso es lo que se estima, ¿no? Todavía estamos esperando las novedades. Esto es lo que se prevé que puede venir para el mes de octubre.
0: Bueno, se ve, Juancito, que Sole no escuchó al ex arquero de Chacarita, porque él dijo, sin contar el combustible, sin contar, bueno, hay que agregar los alquileres, las prepagas, el agua, el gas, la comida y los gastos corrientes, la inflación daría 0,6.
1: 0,01, claro.
0: Pero sin contar.
1: Me gustan los nombres. El otro día que no estabas, recordábamos, no decíamos Milei. Bueno, ¿de qué forma lo podíamos nombrar? El ex arquero de Chacarita, sí. Es una. Había una oyente que decía que le gustaba el dueño de Conan. Sin nombrarlo.
0: Claro, claro. Lo de los alquileres hoy es un escándalo. Que uno tenga que usar. Hubo una discusión respecto, muchas discusiones, pero una respecto de si el 25%, destinar el 25% de los ingresos de uno a vivienda, estaba bien o mal. Fuera pagando un alquiler o fuera pagando una hipoteca de una casa. 25, llegamos al 30, al 35. Hoy supera el 50%. Supera el 50%. En muchos casos, quiero decir. Hay unos promedios que son altísimos. Bueno, déjame decir sobre el primer tema. En un rato hacemos nota. Pero déjame decir que en otro rato podría el Congreso organizarse y voltear esto inmediatamente. Podría haber otra pueblada en la calle. Podrían diputados voltear esto que han decidido estos tres personajes nefastos de la Corte Suprema de Justicia de la Nación. Puede ocurrir, ¿eh? Puede ocurrir. Si arrugan como frenada de 100 pies, si los compran, si dan vueltas, si como votaron a los jueces del lado escondido, a los jueces de lawfare, ahora ya no saben qué hacer. Es otra historia. Pueden hacerlo. Pueden hacerlo. No faltan tantos votos. ¿Es posible? Es posible. Para que demostremos que la democracia tiene un valor, que es nuestro horizonte, que es la única herramienta que tenemos para que ¿No ocurre eso de que invariablemente el pez más grande se come al pez más chico? Para que no nos morfen crudos, para que haya regla de juego, para que tengamos, para que tenga un valor, un sentido todo esto que supimos construir, para que aspiremos a que con la democracia se coma, se eduque, se sane, se todo. Ya. Además, bueno, puede haber una decisión real de que se acabe esta Corte Suprema de Justicia de la Nación, nefasta, como pasó con aquella de Nazareno, que tengamos una corte digna, que no nos demos por vencidos, ¿no? Pues estamos al borde de decir, bueno, ya está, mirá, es todo, es omnímodo, manejan todo, hacen lo que quieren, dicen cualquier cosa, no tienen... Y estamos mirando el celular. Bueno, ¿se puede? Sí. Se puede voltear ya en el Congreso de la Nación, ¿eh? Pon una marcha ya. Todo lo que compren ahora, después tiene protección legal por tiempo indefinido. ¿Se puede hacer? Sí. Vamos a intentar hablar con diputados, diputadas, a ver qué piensan, qué van a hacer, si empiezan a dormir la siesta, si deshojan la margarita, qué onda. Bueno, ¿qué más?
1: Bueno, ¿qué más? Habló Caputo, ya vamos ahora a los audios. Habló Caputo.
0: Ponelo, después sí.
1: Y dijo que todo marcha bien, todo va bien. Dijo que no hay crisis financiera, que no hay recesión. También dijo que no se va a mover el tipo de cambio, que Milei va a ser reelecto en el 2027. Habló de Kicillof, lo trató de anticristo. Y prometió que en el caso de que Milei reelija, se va a profundizar el modelo de ajuste. Agárrense, dijo Caputo. Vamos a escuchar el audio número 6.
2: Mitificar el temor político que tienen algunos, que hoy está generando en mucha gente, en muchos tomadores de decisión, una especie de retracción a la inversión, ¿no? Ese temor a volver al infierno. El kirchnerismo es el infierno, Kicillof es el anticristo, así está visto realmente, y yo entiendo que la gente lo vea así, porque efectivamente lo es. Entonces, digo, ahora, no es que se cree que hay mucha posibilidad, sino que el escenario, si eso pasara, es tan malo que en términos de valor esperado tiene impacto.
1: Bueno, ahí lo escuchábamos al ministro de Economía, a Caputo, negando totalmente lo que sucede en la realidad, ¿no? Negando totalmente los datos que venimos compartiéndoles en estos días. Un dato más que tiene que ver de todos los que les hemos contado en relación a la economía, por ejemplo, que retrata lo que está pasando, tiene que ver con los cheques. Los cheques rechazados por faltas de fondos están creciendo. Desde en agosto de 2026 se rechazaron más de 125.000 cheques. Es un aumento del 9% en relación al mismo mes del año pasado.
0: Bueno, hay algo que crece.
1: Hay algo que crece.
0: Algo que crece.
1: Tiene razón, Caputo. Le vamos a dar la razón. Algo que crece, por ejemplo, son los cheques rechazados. Bueno. Y desde el noviembre de 2023 hasta ahora creció un 54%. Solamente un dato como para retratar y confirmar esto que está sucediendo, ¿no?
0: A ver, vamos, intentemos ser lo más ecuánimes y lo más puntillosos con la situación y con lo que dijo este muchacho, que es uno de los grandes sicarios, ¿no? Del poder real en Argentina. Es uno de los mayores, junto a Martínez de Hoz, es uno de los dos mayores endeudadores seriales de la historia nacional. Consta en actas. Lo otro es opinable. Si Kicillof es el anticristo o no, es una cuestión subjetiva, ¿verdad? Uno entiende que si son hoy Milei y Kicillof los dos precandidatos que más miden en las encuestas, significa que algunos pensarán que es muy malo, que es el anticristo, y otros no. Pero es subjetivo, así que en todo caso lo dejamos para después, armamos una mesa, charlamos con Andrés, hoy viene Andrés ahí en un ratito nada más. Vamos a los datos objetivos respecto a esta situación. El gobierno lleva 3 años. Síganme 2 segunditos, por favor. Les pido 2 segunditos de su amable atención. Lleva ya 3 años el gobierno, está a punto de cumplir los 3 años, ¿verdad?
1: Exactamente.
0: Ya cumplió los 1000 días, está... Bueno. Tiene un riesgo país por encima de los 600 puntos. ¿Me siguen? Estamos riesgo país por encima de los 600 puntos. ¿El riesgo país? ¿Qué es el riesgo país? No, yo creo que al trabajador común no le interesa mucho el riesgo país. Al gobierno sí le interesa mucho el riesgo país. El riesgo país lo determina el JP Morgan, la JP Morgan. El gobierno ha tenido 7 exfuncionarios del JP Morgan, del JP Morgan, adentro de su gobierno. Haceme acordar. Caputo, Bausili, Kirno, Reidel, Daza, Leu, y me queda uno más dando vueltas. Ha tenido 7. Trabajaron ahí, fueron lobo de Wall Street, algunos más empleados, otros un poco más jerárquicos, fueron esos, son hombres de Wall Street que vinieron y se infiltraron en el mercado, así como Rock infiltró Vaca Muerta, YPF. Bueno, el Ministerio de Trabajo. Estoy haciendo una descripción, después le damos nuestra opinión. Es decir, si vos tenés 7 funcionarios, sobre todo en economía, también en Cancillería, que han jugado en Wall Street, es un perfil. Wall Street se metió ahí. El JP Morgan se metió. JP Morgan saca un informe muy duro y dice que la economía argentina, en resumidas cuentas, va mal. Y que augura un futuro muy malo. Suele jugar así, dato histórico, suele jugar así el JP Morgan cuando ve que no hay reservas. Que sus clientes, que son los que hacen los negocios, a los que asesora, o que la propia JP Morgan no tiene claro si va a estar la plata o no para pagar el año que viene, lo otro, si va a haber reservas, que con eso come, entonces alerta, dice, che, júntela, ahora que nada lo que haga falta, porque esté la plata. Cuando el JP Morgan ve que no hay, califica cada vez peor. Hace 2 meses, estoy haciendo una cronología con algunos datos para entender este panorama, tenga un sentido, que tenga un contexto. Hace 2 meses, había perforado, estaba en 400 el riesgo país, que el gobierno estaba muy agrandado, era muy satisfactorio. Para darte una idea, en el año 2015 el riesgo país era de 400. En el año 2007 el riesgo país era de 200, había perforado los 200, era de 160, 190 y pico, 170 y pico. En el año 2002 el riesgo país en Argentina era de 7.000 y pico, 7.000 y pico. ¿Me siguen más o menos? 7.000, 200, 400, llegó a tener 700, ahora hace 2 meses 400, ahora más de 600. Para el gobierno son los suyos, ¿eh? No es que se lo está diciendo un dirigente barrial, que se lo está diciendo un dirigente social, un economista heterodoxo. Se lo están diciendo sus patrones, le están diciendo, che, mirá que Brasil, por ejemplo, ¿cuánto tiene? Tiene 150, lo dije ayer, 160, Uruguay no llega a 100, México no llega a 200. Estamos mal para estas calificadoras de que comparan cuál es la tasa. ¿Te puedo prestar plata o no te puedo prestar plata? El gobierno
1: le
0: interesa
1: la clave, porque claro.
0: El riesgo país. Y entonces, esta calificadora que te dice cuál es el riesgo de tu país, el riesgo de no devolver plata, es una mirada que yo creo que no le importa al trabajador común, insisto, a una persona cualquiera. A nosotros nos importa nuestro salario, la inflación, otras variables de la economía en nuestro país, que nos alcance para comprar. Un montón de cosas, que los precios sean accesibles, que no paguemos precio de Francia, de Nueva York, de Beijing. Pero al gobierno le importa mucho esto, y por eso ayer estaba muy, muy preocupado. Tenía un rostro de preocupación, adusto. Toto Caputo, que tiene su plata en Mar Inglés, ¿no? En la isla de Man. Y no trae nada acá. Es decir, que el tipo dice, estamos bárbaros. Esto es un relato muy falsario de todo. Él sabe muy bien que el riesgo país crece porque Argentina no está pudiendo acumular reservas, que las reservas que hay no son reales porque tiene 200 millones de pagos de una deuda que no tomó ningún anticristo, que tomó él. El gran problema en Argentina es que tenemos un ministro de Economía que es un endeudador serial, que durante el gobierno de Macri tomó una deuda fenomenal, que siguió tomando deuda, que volvió con este gobierno y sigue tomando deuda de distinta manera. Y esa deuda hay que pagarla y para eso se precisan dólares. Y como acá, hoy, la industria está muerta y fundamentalmente el gobierno ha proporcionado una meca de timba financiera, de negocios financieros, esos negocios financieros, cuando Argentina no puede respaldar, dice, che, tengo los dólares, sigan haciendo plata con lo que quieran, que después cuando quieren pasar por caja, como en el casino, yo les doy los dólares y se piran. Cuando eso está amenazado, dice, hay riesgo país, ni vamos a prestar, ojo, ojo con los bonos, ojo con esto. Bueno, por eso estaba tan nervioso Caputo, porque Caputo sabe, ha sido empleado del JP Morgan, ha tenido cargo jerárquico, ha sido empleado, sabe, no es Gil, sabe que le están diciendo, che, loco, está todo mal ahí, está todo mal. Y el responsable sos vos, el responsable sos vos. Por eso, pero además son 3 años que lleva el gobierno, debería tener todo controlado el gobierno, y el gobierno... A un año de la elección, dice, el problema de todo esto es el anticristo. El problema es el miedo. En 3 años no hiciste nada. Primero que es una mentira, como les acabo de decir. Pero nuestra interpretación, yo le fui dando datos. Nuestra interpretación, mi interpretación es, che, en 3 años no te alcanzó para consolidar. Si decís que va a reelegir el gobierno, ¿por qué tiene miedo los mercados? ¿Sí? No acaba de decir él, lo escuchamos. Que va a reelegir, que está claro que va a reelegir.
1: Sí, tal cual.
0: ¿Por qué tiene miedo? Porque entonces todo... estarían, son unos pavos, los mercados, la JP Morgan, todo eso.
1: Sobre todo en picada después de escucharlo Milei en Estados Unidos en la ONU, ¿no? En picada vinieron los famosos mercados a los que les gusta mirar a Caputo. Bueno, tengo acá algunos audios.
0: No, la opinión que uno puede tener es, hermano, se te cae la cara y te destruye los dos pies. Se te cae la cara al piso y se destruye. Es... un cara dura fenomenal. El riesgo país se aumenta por una variable cuyo responsable es él. Y sigue poniendo la cara y sigue diciendo las barbaridades que dice. Es uno de los grandes destructores de nuestra patria. Es uno de los hombres que más caro le ha costado la historia argentina. Sí, es una peste, es una mancha venenosa. Para el recuerdo social, para es peor que Cavallo a esta altura del partido. Sí, Sole.
1: Bueno, tengo más audios para compartirles. Habló Javier, ayer habló el vocero presidencial y le echó la culpa a las deudas.
0: ¿Quién era Javier?
1: Javier, el vocero presidencial.
0: Lo olvidamos antes de...
1: El vocero presidencial.
0: Antes que Adorno, lo olvidamos.
1: El nuevo vocero presidencial, el que arrancó... parecía poniéndose palos en la rueda al propio gobierno, ahora arranca con otra lógica. Y, por ejemplo, la novedad de ayer es que le echa la culpa de las deudas y de la morosidad a ataques políticos externos. Vamos a escuchar el audio número 4.
3: Ha alcanzado picos en los cuales, por supuesto, teníamos preocupación. Hoy vemos que este proceso se resuelve en línea con... los refinanciamientos que los endeudados logran con los bancos o los intermediarios financieros en los cuales obtuvieron esos créditos y cómo logra acompañar el gobierno esto de nuevo. El problema nace con aquel ataque político, nace con las subas en las tasas de interés, eso provoca el problema, que hoy estemos de vuelta bajando la inflación, que las tasas de interés hayan bajado. Recuerden, a inicios de año estaba cerca del 50%, hoy está más cerca del 25%. Que las tasas de interés estén bajando permite que la refinanciación sea más sencilla y que los temas de demoras se tienda a resolver. Es un proceso que con mucho optimismo pensamos que se va a ir resolviendo en los próximos meses.
1: Me encantaría tener el optimismo de Javier. No sé de qué mejora está hablando, de qué bajas en la morosidad está hablando.
0: Él arrancó mal parado, porque si vos cuando arrancás, si vos todavía no tenés ningún título, ni un pergamino, ni una credencial, no tenés nada, y a los 2 días tenés un tropiezo y contestás y decís, ¡ah, no! Perdón, estaba leyendo la otra hoja. Después todo lo que digas...
1: Nadie te cree.
0: Y está bajo sospecha, ¿no? Es como, este es cualquiera. Anda a ver si estás leyendo la hoja. No, mostrame
1: claro,
0: que la hoja que te escribieron posta.
1: ¿Era esa la hoja correcta o no? Bueno, el otro audio que tengo para compartirles, ya ahora nos vamos al plano internacional, porque habló el fiscal general de Bolivia, que se llama Roger Mariaca. ¿Por qué? Porque Estados Unidos le sacó la visa. Estados Unidos le saca la visa, más obvio no puede ser, ¿no? Le saca la visa a la persona, al fiscal que está investigando el caso de Cerimedo, que sigue complicado le tiende una mano directamente a Estados Unidos. Vamos a escuchar el audio número 2.
4: Pero ninguna presión política, nacional o internacional, puede convertirse en un impedimento para esclarecer hechos que deben ser investigados. No retrocederé ni un centímetro de las investigaciones que corresponden a mi gestión. Continuaremos trabajando en el caso Cerimedo. Nuestro compromiso es con Bolivia y con la verdad. No descansaremos hasta que el pueblo boliviano conozca, dentro de las garantías del debido proceso, qué ocurrió, quiénes participaron y cuáles son las responsabilidades que corresponden conforme a ley y procedimiento. Y si cumplir con mi deber, defender la independencia de nuestras instituciones y sostener ahora la soberanía de Bolivia significa enfrentar presiones o represalias, asumiré esa responsabilidad.
1: Este es el que está hablando, es el fiscal general de Bolivia, Roger Mariaca, que es el que está investigando el caso de Cerimedo, que cada vez suma más pruebas, ¿no? Ahora hay un audio que lo complica, donde está pactando los sobornos de $15,000 para proteger los vuelos que supuestamente traficaban drogas. Que ya,
0: esto low cost, el low cost. Si paga $15,000 por vuelo, es low cost.
1: O sea, tiene, le hizo precio. ¿Qué
0: en Fly Bondi? No le daba ni un café. Al piloto no le daba ni un café. 15 lucas. Llevan merca y pagan 15 lucas. Juan, es medio, ¿no?
1: Escuchale que pone. Bueno,
0: ¿y también qué se tiene que meter? ¿Qué se tiene que meter a perseguir al amigo Cerimedo? Oh, imagínate si fueron y se metieron en Venezuela para robar el petróleo, habían dicho que estaban persiguiendo a los narcos. Imagínate si no le van a sacar la green card. ¿Qué le sacaron? ¿La visa? ¿La green card? ¿Qué le sacaron al fiscal este? Lo vi con una corbata verde, estaba hinchado así, ¿no? Estaba rodeado
1: en la conferencia, sí.
0: Estaba rodeado de todos sus secretarios y secretarias. ¿Qué le sacaron? ¿La visa?
1: Le sacaron la visa, exactamente.
0: Sí, que es un aviso, ¿no?
1: Claro, ojo al piojo.
0: Imagínate. Bueno, esta es la... uno lo puede tomar un poco en broma para que no sea todo tan áspero, pero es áspero, muy áspero, y es lo que está ocurriendo. Es muy dramático lo que está ocurriendo, ¿no? Ayer yo me quedé pensando en la nota que hicimos ayer con Piñotti. Tuvo que salir Flavio Bolsonaro a mostrar una virgen chiquita, está Lula haciendo campaña con la de la parecida. Este es el escenario, es el derrotero que nos toca un poco, ¿no? En la deriva que de Latinoamérica. Algunos... Flavio Bolsonaro diciendo se van a hacer cargo de la seguridad, ¿no? En los puertos, en las fronteras, en las favelas, los yanquis. Bueno, ¿con qué más seguimos?
1: Tengo uno más, dale. Un audio más para escuchar, que tiene que ver con, bueno, lo que arrancamos hoy y es el tema del día, el tema de la mañana. Habló Miriam Bregman y dijo que nunca... Es quien está convocando la junta de firmas para que se pueda dar de baja el DNU, ¿no? En diputados. Bueno, dice que están haciendo una entrega de la soberanía como nunca se vio. Escuché el audio número 5.
5: Discutiendo un silloncito para uno, un carguito para otro. Estamos discutiendo que están haciendo una entrega de soberanía como nunca se vio, como pocas veces se vio, que están entregando a tribunales extranjeros para que resuelvan qué van a hacer con partes de nuestro territorio, algo que empezó Onganía, continuó la dictadura genocida modificando el código procesal y lo modificaron con el RIGI. Esos son los antecedentes de la prórroga de jurisdicción que le dan a los proyectos de RIGI y Super RIGI. Entonces estamos discutiendo cosas muy serias como para seguir jugando. Me parece que acá están las voluntades del Frente Izquierda para llamar una sesión especial y sentarnos en el recinto. Quién viene o no viene lo tendrá que explicar en la frente a la población, ¿no? Porque si no siempre se está cubriendo a aquellos que hacen sus negocios, ¿no? No es que es inocente.
1: Bueno, ahí le escuchábamos a la diputada del FIT, Miriam Bregman, denunciando la entrega de la soberanía por parte de la Corte Suprema.
0: Sí, hay una especie de... A mí me parece que es correcta la posición de ella. Casi siempre uno ve que acomoda, está bien puesto el cuerpo. estamos en una situación muy dramática. Me parece que más allá de tomar lista, está bien que junte y ojalá que lo consiga ya. Y la verdad que es una vergüenza si no van a firmar. Tiene que estar, digamos, debería estar todo buscando las firmas, armando el grupo WhatsApp diciendo, che, ya estamos, 129, ¿cuántos somos? Listo, vamos, volteemos esto a otra cosa, ¿no? Tomarle lista a los que... Está bien, es un momento muy dramático para como decir, che, yo me saqué 10, los otros... ¿Se entiende lo que digo?
1: Sí, sí, está claro.
0: Llamalo, decirle que venga, que ya está. Si es tan grave, si es, yo coincido con ella. Es un momento de entrega de la patria feroz, horroroso. Bueno, después salta, ¿no? Si te dan $200,000, un puesto en la UNESCO, te dan plata, hiciste un negocio, te mandó el gobernador, como está pasando con distintos sectores del peronismo, del radicalismo, qué sé yo, está bien. Pero ahora, la verdad, yo hice bien, yo marqué al mío, mi marca no se me escapó. Tenés que tratar de ganar el partido este, ya. ¿Se entiende? Lo digo con la única intención de que podamos festejar que voltean esta barbaridad que hizo la Corte Suprema de Justicia de la Nación, que está jugando en política. Esto puede terminar en una deriva de Lorenzetti postulándose, ¿no?, a la Corte Suprema. Los tres quieren, no sé Rosencrantz, pero Rosati quiere y Lorenzetti quiere.

0: Dale. Hagamos un poco de... ¿Están por ahí? Pueden escribirnos al 351-56-8-112. 351-56-8-112. Son tan grandes los temas, estos temas. Son tan... Y además mueven mucho el amperímetro. Que, bueno, hay algunos flecos que se nos están escapando. Hay cosas que están pasando. Vamos a intentar hacer ahí un resumen y tirar algunas datas. Ha crecido mucho la cantidad de accidentes. Que en muchos casos terminan siendo homicidios, ¿no? Tránsito. Bueno, no sé si vieron lo de la circunvalación.
1: Sí.
0: Un pibito, una cosa...
1: súper triste.
0: Durísima, durísima, durísima. Bueno, después seguimos. En un ratito seguimos con más data, con más información. Estamos haciendo la mañana de Nada del Otro Mundo junto a ustedes. Muchas gracias. Ya venimos con más.

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7: This is something for the blood. Bueno, en un rato volvemos al tema de la corte, de la democracia, del Congreso. ¿Qué va a pasar? Una cosa propia de los tiempos de aquella corte de Nazareno, ¿no? Del Menemato. Vamos a hablar ahora de nuevo de economía. Son los dos temas fuertes, centrales. Vamos a saludar al economista Martín Burgos, que además es doctor en desarrollo económico. Está en contacto telefónico para hablar un poquito de este momento que vive la Argentina. Martín, ¿cómo andas? Buen día. Cristian te saluda.
8: ¿Qué tal? ¿Cómo andan? ¿Todo bien?
7: Bien, bien. Estamos intentando un poco interpretar, entender este momento. Te doy pie con esto. Ayer vimos al hombre que primero trabajó en el JP Morgan, ¿verdad? Uno de los siete...

0: del gobierno que ha trabajado en el JP Morgan. Decir que están preocupados los mercados por el anticristo y que por eso crece el riesgo país, ¿no? Es una cuestión subjetiva. Lo objetivo es que él es quien tomó la deuda y que los mercados saben que hacen falta fondos para pagar la deuda y que, bueno, hace dos meses, tres meses, el riesgo país estaba en 400 y hoy ha pasado a los 600 y al gobierno pareciera preocuparle mucho esto, Martín.
1: Sí, sí. Bueno, claramente el riesgo país era un objetivo principal de este gobierno, te diría, cuando ni bien empezó, porque cuál es la idea un poquito, ¿no? Haciendo bien las cosas iba a bajar rápidamente el riesgo país, y al bajar el riesgo país vos podías tomar deuda afuera, a tasa de interés más baja. Eso iba a impactar sobre las tasas de interés al interior del país, es decir, que nosotros tendríamos tasa de interés más barata, y con esa tasa de interés más barata conoceríamos un boom económico. Me parece que un poco ese esquema es el que no se viene dando. Ya, digamos, desde el 24 y el 25, lo que todos los economistas le decían al gobierno es: si vos no compras reservas, por más que hagas todos los ajustes que quieras, no va a servir, porque lo que mira la gente que hace el riesgo país y todos los grandes bancos de Estados Unidos, es si vos tenés reservas para pagar, para devolver la plata de los bonos. Entonces vos tenés que acumular reserva. Esa discusión la terminó aceptando el gobierno, y este año, gracias a los buenos precios internacionales, buenas exportaciones, pudo efectivamente acumular reservas, lo hizo, digamos, como objetivo, y conoció una mejora en riesgo país. Pero bueno, la verdad que la cosa es complicada. Yo creo que hay mucha...
0: Martín, te hago un paréntesis ahí. Te hago un paréntesis, sí. Nada más, ahí te sigo escuchando. Son reservas que están muy comprometidas, más allá de que ahora hace bastante que no... hace un tiempo que no puede comprar reservas. Y son reservas que están muy comprometidas, no parecen ser reservas reales, ¿no? Que tenga una torta de plata, sí, ahí, sino que están todos comprometidos. Si uno lo mira, está todo calzado para pagar.
1: Exactamente, sí, está todo muy ajustado. Podríamos decir, como temas estructurales, de que una de las razones de fondo por las cuales no baja el riesgo país es porque tenemos un montón de deuda externa, que recordemos es sobre todo y antes que nada la deuda con el Fondo Monetario Internacional, que tomó Macri del 2018, una cantidad de plata impresionante y que se fumó en un abrir y cerrar de ojo. Yo creo que ahí hay como uno de los grandes problemas que tiene Argentina hacia el futuro, cómo resolver esa situación con el FMI, porque para que la gente entienda, el FMI es un acreedor privilegiado. ¿Qué quiere decir eso? Es que si vos tenés un préstamo, le debes plata al banco y a un tío, lo último que vas a querer defaultearle es al banco. El tío, lo lamento, va a tener que esperar. Primero va a cobrar el banco, porque si no se genera un montón de quilombos en tu vida, el verás y todo eso. Bueno, eso es exactamente la misma situación que hay entre el FMI, como sería el banco, el acreedor privilegiado, y el bonista, que sería como el tío, que tiene que esperar y tiene que ver. Entonces, el riesgo país calcula el riesgo del bono, y dentro de ese riesgo del bono está, bueno, que primero tenés que pagarle correctamente al FMI para poder cobrar los bonos, y eso es un poquito algo más estructural. Y más allá de las cuestiones que tienen que ver con lo religioso, porque bueno, ahí aparece el anticristo, todas esas, sí. Me remite mucho, en los 90 se hablaba del Dios mercado, ¿sí? Uh-huh. El Dios mercado, que había que entregarle ofrenda, de ajuste fiscal, es un poco en ese esquema en el que estamos, bueno, una especie de enviado de ese Dios mercado en la tierra sería Javier Milei, y el anticristo sería el peronismo, el cuquismo, Kicillof y todo eso. Bueno, parece que es una versión muy lineal de lo que está pasando, y bueno, no sé, es un poco, sí, economía y política argentina para idiotas, ¿no?
0: Para
1: es un poco esa la,
0: sí,
1: esa
0: es, sí, es, sí, porque lo que estaba diciendo, sí, vos recién dijiste, la deuda esta la tomó Macri, la tomó específicamente Caputo durante el gobierno de Macri, que es el que estaba poniendo la caripela ayer, diciendo que después de 3 años los mercados están asustados por si vuelve la contra. Escucha, yo quiero cambiar de escenario. Te empecé preguntando por esto porque, a ver, no es un dato menor. Al gobierno le duele mucho más el riesgo país que un jubilado no morfe, que quitarle los recursos a las personas con discapacidad, que pisar los salarios desastrosamente. Todo eso no le mueve el perímetro, no tiene sistema nervioso. Para eso no hay problema. ¿Estamos de acuerdo en eso, Martín? Ahora, le tiran el dato y ahora a nosotros, a los trabajadores, en general, a la mayor parte del pueblo argentino, el riesgo país. Si yo miro, mira, te voy a llevar un ejemplo muy extremo, ¿no? 2007, donde el riesgo país estaba por abajo los 200, 2015, donde estaba en los 400. 2002. Riesgo país estaba arriba de los 7.000, Martín, vos recordarás. Y los números, ¿no? Los números del trabajo, del poder adquisitivo, eran incluso mejores que hoy, aún viniendo de la debacle de 2001, de 10 años. Bueno, vos lo sabés bien. Es decir que a nosotros es más relativo, es una calificación que da el JP Morgan. A nosotros nos interesa cuál es el poder adquisitivo de nuestro esfuerzo, de nuestro salario. Bueno, otras variables, que si hay trabajo o no hay trabajo, que no haya 200 colas de cuadra para conseguir un trabajo más o menos digno. ¿Cuánto destinamos de nuestra guita para pagar un alquiler, para comprar los alimentos, toda esa historia? Te pregunto sobre eso, la economía real, la nuestra.
1: Sí, totalmente. Me parece que ahí hay, en esa visión lineal del gobierno que yo decía, de la macro a la micro, ¿no? Baja el riesgo país, entonces eso va a hacer que baje la tasa de interés que vos tomás para ir al, no sé, pagar con tarjeta al supermercado. Bueno, eso queda claro que no sucedió. Y yo te diría incluso que todos los ajustes que vos haces en nombre del mercado y para bajar el riesgo país, te complican la reelección, con lo cual te terminas subiendo el riesgo país porque vos al otro lo ponés en un lugar de diablo, ¿no? Entonces es una cosa medio contraproducente que está ocurriendo. Pero es como decís, es como la macro no llega a la micro, hay que empezar a mirar en la micro, y efectivamente queda claro que esa linealidad no existe y hay muchos momentos en la economía argentina en que los salarios eran altos, había incluso déficit fiscal, había no se hacía lo que pedían los mercados, caso típico del kirchnerismo, y no obstante vos tenías un riesgo país muy bajo. ¿Por qué tenías un riesgo país muy bajo? Porque tenías muchísimas reservas y le pudiste pagar cash al FMI en aquel momento de 2006. Bueno, todo ese tipo de cuestiones hacen que efectivamente la lectura de todo eso es muy compleja, y que sobre todo yo creo que la lección de todo esto es que primero tenés que tener un gobierno que responde a lo que necesita la gente. Eso te va a garantizar, si la gente le va bien, le va a ir bien a tu gobierno. Eso es un poquito el apotegma, si se quiere, y no al revés, ¿no? Es que si le va bien al gobierno, le va bien a la gente. Si le va bien a la gente, le va a ir bien al gobierno, y si le va a ir bien al gobierno, haga lo que haga, yo te diría, ¿no? En ese sentido, no tiene por qué responder a lo que le piden los mercados te van a acompañar. Me parece que ese es un poquito el sentido, es más de abajo para arriba, para ponerlo en un término un poco más, dando lugar un poco más de complejidad, pero es más de abajo para arriba que de arriba para abajo, ¿no? De arreglar el riesgo país te arregla todo. El tema del riesgo país es muy difícil, es lo que llevó a De la Rúa, por ejemplo, al 2001. Puede llegar a tener consecuencias políticas, sobre todo, porque los mercados te piden cada vez más esfuerzo, y esos esfuerzos cada vez mayores pueden llegar a ser totalmente nocivos para el manejo, ya te digo, no económico, sino político de un gobierno. Y entonces me parece que ese es el sendero que tiene que empezar a mirar el gobierno. Ojo con todo lo que está pasando desde la política, porque termina repercutiendo en la economía. O sea, es un ida y vuelta entre la economía y la política. Y lo que pasó ayer, mira, un ejemplo nomás. Sí. Ayer en la Comisión de Finanzas de Diputados se discutió el tema de qué hacer con los morosos y endeudados, que estamos hablando de 6 millones de personas de morosos y muchos endeudados que en verdad están pagando con tasas de interés altísimas y que están a punto de caer en mora. Bueno, mientras la oposición presentaba un plan claro, simple para resolver la cuestión, lo que el dictamen de mayoría, lo que llevó el gobierno es, no, la gente que tiene mora lo tomó crédito por encima de sus posibilidades, y entonces lo que ellos proponen es educación financiera. En última instancia, lo que está diciendo el gobierno es que la gente que está en mora tiene la culpa de estar en mora, ¿no? Entonces, eso justamente es no escuchar, escuchar a los bancos y no escuchar a los problemas de la gente, y ese tipo de cuestiones económicas o cómo se resuelve la economía, hasta termina haciendo mucho a la política y cómo percibe la gente a este gobierno.
0: Sí, es una, yo lo vi ayer, es una locura. Es como mandar a alcohólicos anónimos, ¿no? De financieros, decirle, che, loco, vos estás en un problema, sos un burro, andá y tomate un curso con nosotros. Exacto. ¿No? O comprate un libro de autoayuda, sí, o un curso con nosotros. Vuelvo a lo de la economía real. Exacto. Porque capaz que vos lo salteaste un poco porque no ves horizonte. Yo lo que veo es que falta un año para las elecciones y no veo ninguna actitud en el gobierno que nos haga pensar que va a tener una muñeca política, que va a dar un golpe de timón y que va a decir, che, necesito que la gente no gaste el 50-60% en pagar un alquiler, necesito que pueda comer, necesito que haya un poco más de trabajo, necesito que arranque un poco esto, necesito mi plan platita, para ponerlo de alguna manera, algo, sí. Pero el escenario es dramático. Salta Melconian y dice que es dramático, salta el JP Morgan, hay 7 funcionarios del gobierno que eran JP Morgan, es decir, son los suyos, es Wall Street, está diciendo el riesgo país, el escenario es, che, esto, lo peor no pasó.
1: Sí, a ver, yo creo que cada vez más economistas están, ya entendieron que esto va a una recesión seguro, en términos técnicos, pero que para lo que son los sectores urbanos, industria, construcción, comercio, esa recesión ya está hace mucho tiempo. Simplemente no era oficial porque tenías esos sectores de la agroexportación, de la minería, del petróleo, que tiraban para arriba el promedio, y entonces estaba un poco por sobre la línea de flotación, estaba flotando, si se quiere, la economía. Pero ya se sabe que hace ya por lo menos un año que lo que son las economías urbanas, el 80% de la economía argentina está debajo del agua, ¿no? Entonces, eso es lo que terminó, los últimos datos marcan que al fin y al cabo esa parte de la economía está empezando a tirar todo el resto, el promedio para abajo, y entonces vamos a entrar en una recesión, vamos a empezar a tener problemas mayores de empleo, de destrucción de puestos de trabajo formal, de reducción de salarios, de reducción de la recaudación también, porque obviamente una parte del IVA es a las ventas, si hay menos ventas hay menos cobro de IVA, entonces esa reducción de, ¿qué va a pasar? Se reduce la recaudación de la peor manera, porque se reduce por una cuestión de recesión económica, eso va a llevar al gobierno a más ajuste de gasto para seguir con el superávit fiscal. Y bueno, todo eso termina siendo un camino hacia la depresión, un círculo vicioso que puede llegar a ser letal para muchas empresas, muchas capacidades productivas de gente que sabe hacer algo y de repente no lo hace más porque no hay demanda. Básicamente es un problema keynesiano, para ponerlo en términos de teoría económica, ya que le gusta tanto Keynes a Milei. Y verdaderamente... Claro, sí, es como... Él se quedó en una discusión de los años 30, que la discusión entre Hayek y Keynes, que Hayek decía que había que dejar que la economía caiga en recesión porque se iba a levantar sola, no lo hago corto, ¿no? Y Keynes decía que el Estado tenía que gastar para sacar la economía de esa recesión. Bueno, es exactamente esto. Bueno, casualmente o no, tenemos un especialista en Hayek, Milei, que se va a presentar el año que viene, y un especialista en Keynes, que es Kicillof, que se va a presentar también el año que viene. Pareciera, ¿no?, un guión de dibujito animado esto. Pero bueno, me parece que justo esa discusión de teoría económica se da en un escenario de depresión económica que va a ser cada vez más parecido a esos escenarios tipo años 30, años de la crisis del 9 y todo eso. Y casualmente vamos a tener dos economistas seguramente, o por lo menos que quieren, ¿no?, ser candidatos a presidente en el 27. Bueno, va a ser toda una historia.
0: Sí.
1: Pero bueno, lo único es un escenario bastante grave.
0: Está bueno ahí el panorama en términos económicos, técnicos, de figura, de teoría. Y está bueno que lo arrimemos y que lo divulguemos acá en la radio. Yo tomo, creo que la mayor parte de la gente... La mayor parte de los trabajadores y trabajadoras, de los independientes, autónomos, de empleo público, el que sea, entiende que hay algo, que hay una pieza fundamental que hace que no funcione, que es que si vos podés tener, Martín, una idea brillante, solo puede tener una idea brillante, poner mañana un comercio brillante acá al frente, una idea de negocio, un modelo de negocio espectacular, Pero si el 80-90% de la gente no tiene un mango, no le alcanza, está endeudada y le están tratando que son unos bobos que van y dicen, no alcanza, no hay plata para comprar. Me parece que eso lo entiende cualquiera, ¿verdad? Si no hay plata para comprar, vos podés vender la factura más rica, pero no te la van a comprar.
1: Exacto. Sí, sí, sí. No, queda claro que hay acá lo... la totalidad es más que la singularidad, es en el sentido que en 2015 cualquiera ponía cualquier negocio y le iba bien. Y no era porque era un genio, era porque la economía andaba bien. Y ahora el que me pregunta, che, quiero poner un negocio de lo que sea, yo le digo, trate de pensarlo dos veces porque vas a estar con el problema de que no vas a tener... Por ahí es una opción a futuro, en el sentido, pues es como comprar una acción a la baja. Por ahí el año que viene la cosa repunta y entonces efectivamente hiciste un buen negocio, pero tal vez no. No, me parece que ahí hay como toda una... Y hay que tener obviamente la espalda financiera para bancarse varios meses de pérdida. Pero bueno, esas son cuestiones... A mí me parece importante, porque hay mucha gente que ya está buscando un poquito qué hacer y las opciones la verdad que son muy pocas. Sí. Salvo que se ponga una minera... ¿no? O que se compre un campo, pero creo que a poco, generalmente esa opción no están dadas para la gente que, la mayoría de la gente, ¿no?
0: No alcanza con un curso de cómo ponerse una minera, una petrolera, una energética, ¿no?
1: No. Hay que ponerse una petrolera, hay que meter un pozo directamente.
0: Abrazo grande, Martín, muchas gracias por tu tiempo.
1: Bueno, hasta luego.
0: Gracias. Ahí está, Martín Burgos, economista, es doctor en economía y me parece que valía la pena parar un poquito la pelota, Sole, ¿no? Para entender este escenario. Es un escenario muy dramático. Lo que está diciendo es algo que seguramente han parado la oreja. Mucha gente que está diciendo, che, ¿qué más hago? Pero no solamente personas que no tienen trabajo. Personas que tienen trabajo. Personas que tienen uno o dos trabajos. Que están diciendo, che, ¿qué más hago? ¿Qué más hago? Eso no es normal. No es normal. Hay montones de personas que siempre tienen una ambición de ganar un poco más, de crecer. Pero lo normal es que uno diga, bueno, cumplo con mi trabajo, con mi oficio, lo realizo bien, le pongo todas las pilas, todo el esfuerzo, y con eso vivo. Como pago el alquiler, me puedo comprar una casa, pago mis gastos corrientes, mi vida, como dice la Constitución. Oye, hago esto, y estoy pensando, además, que con la cabeza quemada, estoy pensando, ¿qué más hago? ¿Qué puedo vender? ¿Cómo puedo pichulear por acá? ¿Qué piruetas puedo hacer por allá para sacar unos mangos más y llegar?
2: Tal cual. Y un montón de personas sintiéndose incluso a veces hasta culpables de qué hice mal, ¿no? ¿Qué estoy haciendo mal? ¿Por qué mi negocio no funciona? ¿Por qué tengo que cerrar? ¿Por qué caen las ventas de mi negocio? Hay muchísimas personas en esa también, ¿no? Y hay que abrir ahí el paraguas y darse cuenta que no es algo que vos estés haciendo mal, necesariamente.
0: Tal cual, Sole. Vamos a hacer una tanda. Vamos a... Ya viene Andrés. ¿Está Andrés ya? ¿Está Andrés? Vamos con Andrés Daín, dale.
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0: ¿Cómo le va, maestro? Qué gusto verlo.
1: ¿Cómo anda?
0: Andrés Naín.
1: ¿Cómo anda, Maldonado? ¿Todo bien? Muy bien por acá, sobreviviendo, pero bien, en la lucha. En la lucha. ¿Cómo le fue usted? ¿Cómo
0: bien,
1: estuvo
0: bien,
1: el descanso?
0: Muy bien. ¿Sí? No tuve el mejor lunes, pero ya estamos de pie acá como la cigarra, ¿no?
1: Está muy bien, sí.
0: Estamos
1: cantando el sol.
0: Estamos para cualquier batalla acá con Sole Santander, con Juan Pablo. Le metemos el pecho a las balas. ¿Cómo anda usted?
1: Bien. Con muchos frentes. Muy fin de año, ya se empieza a asomar. Yo ya empiezo a olfatear el fin de año, ¿viste? El momento en el que se empiezan a acumular todas las cosas.
0: Sí.
1: Con muchas exigencias laborales, la verdad, con muchas cosas al mismo tiempo, pero cuestiones familiares también. Bueno, la vida misma, como dicen, ¿no? La vida misma, que por momentos te va llevando como de las narices, ¿no? Y cuando menos te das cuenta, ya pasó el año.
0: Sí. La vida misma en un momento muy complicado de la Argentina.
1: Sí, claro.
0: Y muy complicado el mundo, también te quiero decir, ¿no? Yo empecé hoy diciendo, che, con la democracia no se come, no se educa, no se sana, no se nada. Y ese es, nos están invitando a ese debate. Che, si no sirve para nada la democracia, esta es la comprobación, la confirmación de que la democracia no sirve para nada. ¿Por qué no decidimos que los dueños del mundo atiendan directamente, ¿no? El mundo atendido por sus propios dueños.
1: Bueno, el fallo de la Corte también de ayer
0: es
1: un poco también va en esa línea, ¿no? De que parece que la democracia cada vez va perdiendo más valor, cada vez va perdiendo, va perdiendo más valor en la medida que también va perdiendo cada vez más capacidad de decisión, más áreas de influencias,
0: sí,
1: ¿no?
0: Sí.
1: Más áreas de incidencia. Me parece que las dos cosas, que una cosa va explicando la otra. La democracia se degrada en la medida en que se ve cada vez más impotente, cada vez más estéril, cada vez con más dificultades para cambiar la realidad y sobre todo, o de mínima, para responder a un mínimo de demandas populares, ¿no?
0: Gran desafío, ¿eh? Pues estamos con todos esos quilombos, que está vos, que está un montón de gente, que estamos
1: sí.
0: Todos, y, che, le ponemos pilas a una herramienta que parece ser una herramienta vieja, que no funciona, que no va más, o nos reinventamos. Yo ayer contaba el ejemplo de Pix en Brasil, por ejemplo, la billetera virtual que mejor funciona es una billetera del Estado.
1: Es
0: que demostró que el Estado es brillante, y que se puede, y que es importante que los salarios vuelen, y que de verdad todo eso es una reinvención, y que tiene sentido salir a marchar, y que tiene sentido votar, y que tiene sentido organizarse, y que tiene sentido creer en la democracia, ¿no?
1: Uh-huh.
0: Estamos en ese debate, nos están diciendo, che, ¿qué importa? No, además nos han tirado una otra vez el debate de los fantasmas, ¿no? Los fantasmas de siempre en la política, ¿no? Trump tiró, che, clonar con Venezuela. Hay que invadieron y dijeron, era para el petróleo, era para sacar el petróleo.
2: No. Igual que el cartel de los soles.
1: Lo de los terroristas después lo vemos.
0: Y la presidenta que decía ser una chavista de toda la vida, estar muy dolida, un antiimperialista, dice, gracias, presidente Donald Trump. Acá, che, el anticristo, no, los monstruos, el comunismo, trabajadores comunes, obreros enterrando sus pertenencias abajo de la tierra para que no se los roben, ¿no?
1: Uh-huh.
0: ¿Y quién está diciendo...? Todo eso, el tipo que te endeudó, que ha generado el que se dispare el riesgo país. Son los fantasmas de la política otra vez, que rinden muy bien, han rendido siempre muy bien, ¿no? Crear un fantasma que recorre el mundo, que recorre la Argentina, muchas veces ha funcionado muy bien.
1: Sí, bueno, porque son también quienes promueven esos fantasmas, son quienes siempre la ecuación le da ganar o ganar, ¿no? Porque la medida que si su política económica tiene éxito, gana, y si su política económica fracasa, también ganan, porque degradan al Estado, degradan la política y degradan la democracia, que en última instancia es su gran negocio.
0: Bueno, me voy a la nota. Quiero saber con qué viene hoy Andrés Daín, de qué se trata su columna.
1: Hoy quiero también aludir un poco a las declaraciones de Caputo, declaraciones de Milei, de los 30.000 terroristas que expulsó, de los 7 intentos de golpe de Estado. Quiero aludir a eso para pensar un poco en esta locura en la que estamos en el día a día, ¿no? En este sub y baja. Hacía pocos días el gobierno parecía que iba camino directo a la reelección, hoy parece que se hunde, ¿no? Y tantas veces pasó durante estos últimos 2-3 años esta sensación que pasamos como de un extremo a otro, ¿no? Estamos como en una especie de sub y baja, en un subidón, en un bajadón, digamos, ¿no? Todo el tiempo, y que va cambiando día a día esa sensación.
0: Bueno, me gusta, es parte de los fantasmas de la política, ¿no?
1: Uh-huh.
0: 30.000 terroristas, papá, no se puede más, ¿eh?
1: En 2 años.
0: Un día más no se puede.
1: 10.000 el año pasado, y decirlo bien,
0: sí,
1: 10.000 el año pasado y 20.000 en lo que va del año, dijo.
0: Son 30.000 en 2 años.
1: Sí, sí.
0: 30.000 terroristas, cuando sí. Lo que dicen las estadísticas oficiales que publican los funcionarios de este gobierno es que Este año se deportaron 775 personas. Uh-huh. Narcomenudeo, robo, hurto, qué sé yo, ¿no? Incluso contravenciones, pero... no se puede así, no es serio seguir así, ¿no? Bueno, vamos a ir a uno de los temas del día. Lo hablamos más temprano con Sole. Vamos a saludar a Laurentina Alonso, que es abogada del CECIM, del Centro de Excombatientes Islas Malvinas, para hablar de la decisión esta de la Corte, ¿no? Como dice la canción, la justicia es una vaca pastando en la democracia. ¿Cómo andás, Laurentina? Cristian te saluda. Buen día.
3: Hola, ¿qué tal? Buen día. Bien, ¿cómo estás? Gracias. Indignada.
0: Indignada, sí.
3: Sí. Y sí. Es lamentable. No se sabe si esto es un sistema democrático. No solamente se va a permitir la extranjerización de la tierra, sino que tenemos que tener en cuenta que la Corte está extranjerizada, ¿no? Que quienes están decidiendo sobre nuestros bienes hoy en día es Estados Unidos.
0: Es buen título, ¿eh? La Corte está extranjerizada, eso es un buen título, ¿eh?
3: Y sí. La Corte está extranjerizada y el representante de Estados Unidos hoy en Argentina es Milei. Lo dijo ante la ONU. No vamos a regular sobre Big Data, vengan a nuestro territorio que no van a tener ningún problema, porque otra de las cuestiones que también se viene ahora es dónde van a poner estos data centers que requieren de recursos para poder funcionar. Entonces, el tema de la regulación de estos centros de lo que es la inteligencia artificial es un tema que también no tiene que, bueno, más y volviendo al tema de Nueva Boca, bueno, como bien saben, lamentablemente ayer la Corte falló en contra no solamente de Cecín La Plata diciendo que no tiene legitimación, sino que falló contra toda la comunidad, ¿no? Contra el pueblo argentino, diciendo que la soberanía territorial no es un bien jurídico tutelable, ¿no? Entonces, rechaza que hay un caso porque no hay un bien jurídico tutelable, que la soberanía no es un bien jurídico tutelable.
0: ¿Qué significa eso, Laurentina?
3: Claro. No, que significa que dice, no hay un caso porque no hay un interés jurídico que pueda ser tutelable y no existe nadie que pueda defenderlo, básicamente. Nadie puede defender la soberanía territorial hoy en Argentina.
0: Y lo que es muy paradójico es que además dice que no pueden ser personas que combatieron para defender el territorio, ¿no? Que no es un bien colectivo, que las personas que fueron a luchar por Malvinas no pueden presentar un recurso, no pueden defenderlo. Es muy paradójico también. No sé cómo lo ves.
3: No solamente los excombatientes que un mandato que le dio un estado terrorista que los mandó al muere, ¿no? Y que ahora también nosotros también tenemos en la corte, esta misma corte que hace muchos años que tiene pendiente el tratamiento de los recursos federales que presentamos ante la corte misma, ¿no? El 2022 el procurador dictaminó sobre las torturas cometidas en Malvinas, y hasta el momento la Corte no se manifestó. Entonces, los plazos procesales de la Corte son raros, por eso estamos diciendo que este fallo es político. Fíjense las últimas resoluciones de la Corte, resuelven sobre temas que de agenda del representante de Estados Unidos, sí. No están resolviendo en función de los intereses, ni respetando la Constitución Nacional. Están utilizando artilugios jurídicos para vendernos, ¿no?
0: Una sorpresa, ¿no? No como actúa la Corte. Pero te pregunto, Laurentina, hay tal vez una sorpresa porque parecía un tema saldado, ¿no? Se dieron un par de... Hubo eslabones, un par de episodios, lo del Mundial, la bandera Malvina, la malvinización así, que se dio un poco espontáneamente. Apretaron, ¿no?, la presión popular, el Congreso, voltean esos dos artículos y como que eso estaba saldado por ahora, ¿no? Al gobierno le dolió mucho porque evidentemente tenía un pedido, un mandato de afuera para que eso estuviera, fuera parte de las normativas, que hoy, por ejemplo, puede venir cualquiera, puede venir Elon Musk, Peter Thiel, puede venir un inglés, un jeque, un magnate inglés, y puede venir Joe Louis y comprar toda la Patagonia, ¿no? No hay hoy límite, hoy. Pero la Corte agarra y dice, yo lo que volteo es la ley de tierra, lo que estaba vigente lo volteo, ¿no? Es hasta acá.
3: Ahora, en realidad lo que dice, no está hablando sobre si la... Porque la Cámara Federal declaró la inconstitucionalidad del artículo 154. Dijo que es inconstitucional el artículo 154 del 70/23 que deroga la ley de tierras. ¿Qué hizo la Corte? No resolvió sobre si... es constitucional o inconstitucional. ¿Pero por qué? Porque siempre utilizan cuestiones formales para perjudicarnos a todos y a todas.
0: Bueno, pero el efecto es el mismo, ¿verdad?
3: Cuando tienen
0: el efecto
3: que... el efecto es el, claramente, pero lo que tenemos que tener claro es que en nombre de que son los representantes de la Corte, nos están vendiendo, nos están destrozando a nivel democrático. Porque decir que la soberanía no es un bien susceptible de tutela, que la sociedad no puede manifestarse, decir que la ley de tierra va a extranjerizarnos, va a haber concentración, va a colonización agrícola. ¿Cuáles son los fundamentos de la ley de tierras? ¿Cuáles fueron los fundamentos de la ley de tierras? Entonces, les dice a los jueces que dijeron que sí, que es un bien colectivo, que es indivisible, que es tutelable, que el CECIM es una asociación apta para promover esa tutela, ¿no? Le dice, lo que hicieron es gravísimo. Los jueces le están diciendo a los jueces que dijeron que es un bien colectivo indivisible y que dijeron que era inconstitucional, además los aprieta.
0: Escucha, lo último. Si se juntan las voluntades... cae inmediatamente en la Cámara de Diputados, por ejemplo.
3: Claramente. Acá ya hay un rechazo en el Senado, pero también hace 3 años que está suspendido el tratamiento en el Congreso. Entonces, fíjese la paradoja. O sea, una asociación civil tuvo que ir ante los tribunales para pedir que se resuelva sobre la declaración de la inconstitucionalidad. Se frenó mediante la cautelar. El Estado recurrió, fue en queja, ¿no? Y estuvo. Gracias a esa cautelar, tuvimos vigente la ley de tierras 3 años más, ¿no? Mientras tanto, el Congreso en silencio, porque también tenemos que pedirle a nuestros representantes, porque claro, después este juego de que el pueblo no delibera ni gobierna, sino a través de sus representantes. ¿Qué están haciendo nuestros representantes cuando ahora se arrogan también? Porque en esta cuestión de que todas las Malvinas son argentinas, hay tanta hipocresía. Tenemos que ser conscientes de que cuando se discute un tema hay que discutirlo en profundidad, porque si no, ¿sabes? Estamos vendiendo eslogan, vendiendo humo. La soberanía no es una cuestión que es un eslogan como estamos planteando, es decir, la defensa de la soberanía. Claro, queda en eslogan, ¿no? Todo es eslogan. Y mientras tanto, ¿qué pasa ahora? Nosotros ahora, nuevamente, la sociedad se tiene que movilizar, poner el cuerpo, porque es la sociedad la que pone el cuerpo. Porque los excombatientes pusieron el cuerpo cuando los tuvieron que mandar al muere, y hoy nuevamente estamos diciendo que es la sociedad la que tiene que mover el cuerpo para pedir a sus representantes que decidan que este DNU tiene que caer.
0: Sí, pero no queda otra, es así como es que decir, pero no queda otra, por eso estamos hablando con vos.
3: No queda otra, claramente no queda otra. Y otra de las cosas, están poniendo a Malvinas, ¿no? Malvinas, y me presentaron un proyecto, el gobierno, que también está planteando un consejo de seguridad, que está planteando que la seguridad, está teniendo cuestiones relacionadas a la seguridad interna, a la seguridad externa, metiendo nuevamente conceptos que ya teníamos como saldados, ¿no? De las Fuerzas Armadas metiéndose en seguridad interna, hablando de terrorismo. Nadie está poniendo el ojo donde hay que poner. Te ponen la defensa de la soberanía de las Malvinas, ahora que van a ir al organismo internacional, a COBEMAR y demás, pero también te están vendiendo humo. Nos están vendiendo humo porque... ¿Quién está diciendo? ¿Saben que este territorio también nos vendría muy bien? Donald Trump le está diciendo a Milei, che, acá hay un montón de recursos. Entonces, tenemos que ser conscientes de lo que está pasando. Por otro lado, la Cancillería, que también su cuadro de Cancillería durante muchos años, paralizaron exhortos. Tenemos cuadro de Cancillería que paralizaron exhortos diciendo con cuestiones formales, porque siempre se utiliza rigorismo formal para sostener el saqueo.
0: Sí, sí, de
3: todos modos. Nos están saqueando.
0: Bueno, mira, hoy Kirchner, ex funcionario del JP Morgan, ¿verdad? Entre otras cosas, entre otros, ¿no?
3: Bueno, nuestra economía, Kirchner, JP Morgan. Kirchner, ¿qué dijo cuando se trató el tema de la ley de tierras?
0: Sí, sí, me acuerdo perfectamente.
3: No quieren la extranjerización de la tierra.
0: Igual que Patricia Bullrich, sí.
3: No, bueno. Uh-huh.
0: Laurentina, entonces, te agradezco una banda.
3: Bueno, muchas gracias.
0: El contacto muy claro, muy contundente. No hay que sofisticar tampoco mucho más el debate. Está clarísimo lo que está pasando,
3: Es político, esto es político. Y la Corte es netamente, son los representantes de Estados Unidos.
0: Uh-huh. Abrazo grande, muchas gracias.
3: Muchas gracias, hasta luego.
0: Bueno, Laurentina Alonso, abogada del CECIM, el Centro Excombatiente, de Malvina. Clave ahí la que consiguió Sole, porque ellos fueron a la justicia. Por eso estamos hablando de esto.
2: Por eso estamos hablando de esto, exactamente. Los mismos combatientes, excombatientes de Malvinas, son los que pusieron el cuerpo para defender la soberanía en su momento y ahora ponen también el cuerpo y los recursos para intentar frenar esto, y la Corte Suprema, escandaloso, ¿no?
0: Bueno, de terroristas y anticristos, vamos a hablar ahora, ¿no? En un ratito.
1: Sí, para seguir con la lógica, ¿no? También, cómo nos tienen. No, pero en esto también, viste, muchas veces hablamos del año que viene, de la oposición, de las elecciones. Bueno, me parece que también cuando pensamos o cuando se piensa en construir una oposición, me parece que también la cuestión de la justicia tiene que ser una de los ejes de cualquier propuesta opositora, porque sin dudas es uno de los problemas estructurales más serios, más graves que tenemos como país, ¿no? El funcionamiento de la justicia, los nombres propios que la habitan, a los intereses a los que responde. Difícilmente podamos pensar en cualquier intento de transformación en Argentina con esta justicia.
0: Tal cual, tal cual. Es un audio ahí de... Ayer pusimos a Moreno bancando a Netanyahu. ¿No? Una defensa cerrada. Viste que hace poco decía que era como un oráculo, que era una especie de Nostradamus. Ahora ya es una catástrofe. Lo que pasa es que trabaja, está todo el día ahí, porque, que yo sepa, no cobra de eso, ¿no? Vive de eso, no sé. Está todo el día. Escucha, lo tenés ahí, pues él dice que como tres. Eran en ese momento cuatro, ¿no? Antes, él lo decía cuando estaba Maqueda, lo dijo cuando estaba Maqueda, ¿verdad? Entonces eran cuatro. Él decía que hay cuatro peronistas adentro de la Corte que nunca iban a fallar en contra del pueblo. Mira, pon un ratito nomás.
4: El Poder Judicial defiende su propio statu quo y muy lejos está en su gran mayoría defender
5: los
4: derechos de trabajadores y trabajadoras.
5: No, eso lo dice Cristina. ¿Vos estás repitiendo lo que dijo Cristina?
4: No, estoy diciendo lo que pienso. No repito, lo que dice otro. Lo pienso.
5: No, pero está mal.
4: Porque además trabajo...
5: Si lo pensás, está mal. Porque jueces de cuatro son peronistas. Tres jueces de la...
4: No
5: Corte.
4: Lo demostraron.
5: ¿Pero cómo no lo van a demostrar todo el tiempo? Y te lo acabo de decir.
4: No lo demostraron. El gobierno de Mauricio Macri fue una sucesión de fallos de la Corte Suprema en favor de las empresas y en contra de los trabajadores.
5: ¿Cómo de ninguna manera?
4: Vamos a leer los fallos.
5: Pero y léelos.
4: Por supuesto.
5: Manera. Los fallos de la Corte de ninguna manera. Tan equivocado como tres peronistas van a fallar en contra de los trabajadores. Pero no puede ser. Es la primera vez que el peronismo sobre cuatro tiene tres. Y acá resulta que vienen a cuestionar a los jueces peronistas. Nunca tuvimos tres sobre cuatro.
4: Ahora, y vos decís que...
0: Ay, bueno. No le queda uno. Netanyahu, Trump, Villarruel, Bolsonaro, la Corte Suprema.
1: Bueno, ahí capaz que tenemos una misma a confesión de parte, como dicen, ¿no? Ahí capaz que tenemos una explicación de por qué Moreno tuvo ese lugar en los medios. Quizás lo tuvo para decir este tipo de cosas, ¿no? O porque dice este tipo de cosas, le dan el lugar, o al revés. Pero evidentemente me parece que acá tenemos una pista que él mismo nos está dando, ¿no? De por qué salió de ser el cuco durante años y años y años, el cuco de los grandes medios de comunicación, a ser prácticamente el personaje casi estrella.
0: ¿Eso dónde se acuerda? ¿Con Mañeto directamente? ¿Con Aranda?
1: No sé dónde está su oficina.
0: ¿Dónde se acuerda de esa cosa?
1: No sé dónde está su oficina. Pero como lo vemos, cómo defiende a estos miembros de la Corte Suprema, bueno, que entraron con el macrismo, además la mayoría, ¿no? Sí.
0: Vamos a hacer una canción y a la vuelta estamos con la columna Andrés Daín. Dale.
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0: ahí, nos ponemos de pie para escuchar al gran Alfredo Zitarrosa. La justicia es una vaca pastando en la democracia. Vamos a escuchar a Andrés Daín, somos todo oídos.
1: Sube y baja, esa parece la dinámica de los últimos años de la política argentina, en particular la de Milei. Y estos días se está pasando el gobierno, un momento, la verdad que muy difícil. Volvió de Nueva York sin nada, el informe del JP Morgan, muy crítico con la evolución de la economía argentina, el riesgo país que sube, la economía que se estanca, un Milei perdido. Parece que está en un momento realmente muy difícil, como pasó tantos. Pero lo loco es que hace pocos días, este mismo gobierno, este mismo Milei, con estos mismos ministros, con este mismo ministro Caputo, con esta misma economía, hace unos días parecía que iba camino a la reelección. Y esto ya pasó muchas veces a lo largo de estos años. Un gobierno que sube y baja, como muy al calor del signo de la época, ¿no? De que todo pasa rápido. Vivimos en una época en la que todo pasa rápido y lo que pasa en el día parece definitivo, pero mañana sucede algo contrario y pensamos que el futuro va a ser distinto, ¿no? Vivimos al palo, estamos todos corriendo, nadie tiene tiempo. La expresión de época, sin duda, es estoy a mil, estoy en mil cosas, no tengo tiempo, ¿no? La aceleración de la vida es uno de los signos, sin dudas, de nuestro presente. Cuando hablamos de aceleración tiene que ver con que no es que hacemos las cosas más rápido, sino fundamentalmente con que hacemos muchas más cosas en menos tiempo, ¿no? Y en ese contexto, lo primero que muere, una de las primeras cosas que muere es la posibilidad de pensar. Se hace muy difícil pensar cuando vivimos al palo, cuando estamos todo el tiempo corriendo, porque parece que solo hay lugar, como se dice en las redes, ¿no? Solo hay lugar para reaccionar, no hay lugar para pensar. Ese léxico de las redes me parece que nos permite pensar muy bien cómo actuamos hoy. Actuamos mucho más en base a reacción que en base al pensamiento, a la reflexión, ¿no? Frente a tanto estímulo, frente a tanta información, solo tenemos tiempo para reaccionar. La realidad y el conocimiento de la realidad se desvanece, se esfuma, no tienen sentido, y ahí se imponen los prejuicios, se imponen los estereotipos, se imponen las habladurías, los rumores, porque solo se trata de reaccionar. Actuamos todo el tiempo como de manera impulsiva, ¿no? Como de manera emocional. Y en ese contexto se impone también con mucha fuerza el lenguaje confrontativo, el lenguaje del insulto, se impone, y uno lo puede ver también en las redes, se impone como una suerte de lenguaje bélico. Parece que estuviésemos como en guerra todo el tiempo, ¿no? Reaccionando frente a estímulos, y en ese contexto, y yo creo que en ese contexto es que tenemos que interpretar, o podemos interpretar, o propongo interpretar, las casi delirantes declaraciones de Milei en esa entrevista, bueno, esa suerte de entrevista, es un montón llamarle por ahí entrevista a lo que hizo Majul, en un Milei que hablando de 7 intentos de golpe de Estado, hablando de 30.000 terroristas expulsados, acompañados también casi a coro con Caputo, con el ministro Caputo, diciendo que el peronismo es el infierno, que Kicillof es el diablo. Yo creo que en ese contexto la tenemos que entender, ese tipo de declaraciones, porque lo que muestran ese tipo de declaraciones es que el gobierno no quiere explicar, no le interesa argumentar, no está buscando dar argumentos, lo único que busca son reacciones. Y por lo tanto también me parece que también nos permite pensar que las contraargumentaciones, que tampoco tiene mucho sentido, tampoco tiene mucho sentido responder a esas declaraciones, porque la contestación racional claramente no funciona, no rebate ese tipo de declaraciones prácticamente delirantes, porque como sucede en las guerras, no hay que pensar, no hay que razonar. No hay tiempo para procesar y para contrastar información, porque como sucede en la guerra, solo se trata de actuar y solo se trata de reaccionar.

0: Bien ahí, Andrés querido, me parece que además sirve sumar la clave de cuál es la correlación que tiene, cuál es el correlato que tiene esto en la forma de consumo, ¿no? En la forma de difusión, ¿no? Las redes son claves. Si los celus son la mayor herramienta de dominación social, un poco el comportamiento social también se explica en base a cómo funcionamos hoy, ¿no? Hoy pareciera ser más deseado un momento de reacción, por genuino, por rápido, por lo que sea, que un momento de reflexión, que por supuesto lleva más tiempo, necesita un poco de elaboración, pero tiene una profundidad distinta, nos sirve más, si querés darle una mirada utilitaria.
1: Sí, sirve más, depende para quién, ¿no? Claro, al gobierno, para construir legitimidad, no sé si sirve más.
0: Yo hablo del lado en el que estoy, a la comunidad,
1: bueno, por
0: a
1: supuesto.
0: La que pertenezco, le hablo. Por supuesto. Somos trabajadores, tenemos un proyecto de vida, de sociedad distinto que esto, ¿no?
1: Pero bueno, pero es claramente, esa es una posición de resistencia. Es una posición de,

0: si no reaccionamos rápido nos llevan puestos, ¿no? Uh-huh. Es como que te da esa sensación de decir, bueno, che, no hay tiempo para pensar, dale, nos movamos, porque si no, nos pasan por encima.
1: Y porque si no reaccionas, mañana ya hay otra noticia que tapó uh-huh. la anterior y tienes que reaccionar a esa otra, uh-huh. ¿no? Sí. Se te pasa el tren, si no reaccionas, se te pasa el tren.
2: Sí. Hay una narrativa muy instalada. Ayer fue que citamos el libro de El mito del voto racional de Kaplan. Uh-huh. A mí me parece que es... Hay muchas historias, qué sé yo, algunos más sofisticados, otros más Durán Barba, ponele, que habla de los simios y todo eso. Pero al fin y al cabo es jugar y tratar de ir a pescar a donde podés pescar. Si no podés discutir con la razón y con los datos, tenés que hacerlo de otra manera, que uh-huh. es un atajo mucho más fácil. Es un atajo, ¿no? Crear fantasmas, vivir en un mundo de fantasía es distinto. Yo, de todos modos, en el medio de esta narrativa, veo... Recién Andrés dijo, no sirve contestar con la razón el que piense críticamente de eso, porque no están buscando eso. Uh-huh. Pero yo ahí veo algunas sendijas, si querés. Una cosa es que Milei diga... Generamos trabajo. Creamos, está mal tu dato, el de Bloomberg, creamos 520.000, alrededor de 600.000 puestos de trabajo. Bueno, lo hemos visto muchas veces. Dirigentes que falsean, que dicen la pobreza es del 3%, no hay hambre, que es que falsean los datos de inflación. Es la puja de la política. Está mal, está pésimo. Que diga Caputo Kicillof es el anticristo. Y bueno, es subjetivo. Hemos escuchado, qué sé yo, este es un demonio, este es un traidor. No, son calificativos, la adjetivación de la política. Muy zafada y bueno, muy llevada al extremo, ¿no? Nos viene a comer el monstruo del comunismo. Ahora, que un presidente, un jefe de Estado, diga que sufrió 7 intentos de golpe de Estado y que deportó 30.000 terroristas, es una endija para abrir una discusión y decir, para, esto es un no va más, esto no es subjetivo. Bueno, todo lo es, pero uno podría decir, uh-huh. che, para, mostrarme, para seguir con la conversación, aunque vos digas que uno es el anticristo y el otro diga que vos sos un vendepatria, porque en Brasil hubo un intento de golpe de Estado, Bolsonaro está preso, hay cámaras, hay filmaciones. Acá ni siquiera los datos propios del gobierno están lejísimos. De acercarse a una discusión así. Podríamos parar la rotativa. Agarré ese dato nomás, ¿no? Para que no dé todo lo mismo. Hay cosas que son subjetivas, la violencia, la reacción. Y otra es, che, hubo 7 intentos de golpe de Estado. Ante eso, podría haber un no va más, ¿no?
1: Sí, lo que pasa es que...
2: podría derivar en un juicio político.
1: Pero lo que pasa es que hay... Lo que yo no puedo dejar de pensar es en el receptor, la receptora de eso, digamos, ¿no? Que en general es alguien que ya tiene el prejuicio instalado de que los peronistas son malos, de que el peronismo es nefasto. Entonces, puede ser que diga, no, capaz que no fueron 7, fueron 6, fueron 5, pero ya reafirma el prejuicio, ¿no? Esa declaración. Se sostiene, se para, se monta sobre una posición que ya está tomada de antemano y la refuerza, ¿no? La retroalimenta. Uh-huh. Y en ese sentido tiene efectividad, ¿sí? Capaz que vos podés venir después explicarle, no fueron 7 golpes de Estado en realidad. Bueno, pero se montó ya sobre algo que ya está preestablecido, ¿me entendés lo que digo?
2: Yo, ¿sí?, lo que haría es no dejar caminar esto en la narrativa.
1: De hecho, vos fíjate que hasta
2: no
1: Majul,
2: dejar caminar esto.
1: Con lo del terrorista Majul, ¿viste? Le salió, reaccionó. Y le quiso repreguntar, ¿cómo? ¿Quiénes son? ¿De dónde vienen? ¿Son rusos?
0: Le salió el periodista de adentro.
1: Claro, porque fue tan disonante la declaración y el número tan exorbitante que no se pudo contener, ¿viste? Le salió, reaccionó, ¿no? Pero aún así, porque a ver, que la idea de que la inmigración es terrorista es una idea que está instalada en casi todo Occidente hoy, ¿no? Digo,
2: acá no.
1: Bueno, pero acá sí, no. Pero vemos los atentados que pasan en Europa, vemos los atentados que pasan en Estados Unidos, ¿no? También lo vemos.
2: Yo te digo que acá no. En Europa sí, acá no. En Estados Unidos sí.
1: Bueno, pero
2: acá
1: a ver, no. Te lo planteo al revés. No suena tan extravagante vincular la inmigración con el terrorismo. Capaz que no esté instalado, bueno, pone que no esté instalado, pero no suena algo completamente extravagante, tirado de los pelos, hacer ese vínculo. Es un vínculo que tenemos a mano, que lo tenemos a mano. Que lo hemos visto mil veces en la prensa.
0: Extranjeros depende para qué, ¿no? Si es para que vengan a laburar, para que vengan a buscar trabajo, a intentar hacer su vida, pero si es para comprar tierras, o para comprar un lago, para comprar un río, para comprar las tierras que están al límite con...

0: con los países limítrofes, ahí está todo bien, ¿no? Lo dijo Bullrich, no sé si tenés el audio ahí, lo dijo Bullrich hace un par de semanas nomás, un par de meses.
1: Pero ahí va, digamos, el contraargumento racional ha perdido mucho efecto, Voy a explicar, argumentar, razonar, dar evidencia, dar pruebas. Bueno, me parece que no tiene, claramente no tiene, no es que me parece, claramente no tiene el efecto, que tenía hace un tiempo atrás. Por eso, y sobre todo, ¿sabes por qué? Porque mañana Milei sale y dice otra barbaridad que tapó la anterior. ¿Cuántas tenemos de estas? ¿Cuántas, digamos, una colección? Cada vez que rompe la prensa, tenemos una genera una colección de una barbaridad tras otra.
2: Muchas veces se llevan las marcas. Ahí seguimos, claro. Tenés el audio ese para lo que pidió Sole.
3: El concepto de propiedad es un concepto que lo define nuestra Constitución. Un extranjero que vive en la Argentina tiene los mismos derechos y también las mismas responsabilidades que tiene un nacional. Es decir, puede comprar tierras, puede comprar un departamento, puede comprar una fábrica, puede trabajar.
4: ¿La cantidad de tierras sin limitación de hectáreas?
3: Eso no puede tener limitaciones porque la limitación es algo que no está dentro del sentido de lo que la Argentina plantea como concepto. Uno no tiene limitaciones en la cantidad de departamentos que tiene.
0: Eso decía Bullrich en la previa de la caída de los artículos más fuertes de la ley.
1: Pero
0: le
1: explica,
2: defendiendo a Ritondo, ¿no? Pero,
1: la justificación que es perfectamente tautológica, ¿no? Es como circular, no está dando ningún argumento. No importa. Porque fíjate vos, limitar es una palabra que tiene un uso en general negativo. ¿Cómo
2: Peter,
1: va?
2: Peter Thiel, que es un Peter Thiel, que es un neonazi, es un hombre que le da los datos para que asesinen a niñas en Irán, que da los datos para que asesinen a bebés, a madres embarazadas y a niñas en Palestina. Es un cómplice del genocidio de este neonazismo, ¿no? Es un terrorista. Alguien que está haciendo terrorismo, que extermina una población. ¿Qué es eso? Y puede venir a comprar. Hoy puede venir a comprar, ¿no?
1: Por supuesto.
2: Si hoy le tiran un alias, hoy él compra. Hoy se compra media Patagonia si quiere, hoy, por lo de la corte. ¿Sí?
0: Tal cual.
2: Hombre que practique el terrorismo. Que vaya Grabois o que vaya Milei o Caputo a sentar con él, no lo hace menos.
1: Pero,
2: no lo hace más digno.
1: ¿Qué es lo lógico y lo natural? Que alguien que tenga plata pueda comprar. Lo que es forzoso, lo que es arbitrario, lo que suena como violento, lo que suena como antinatural, es limitar eso. Eso está sumamente establecido y los últimos años se ha establecido. Como dijo Patricia Bullrich, ¿no? Alguien que se puede comprar mucho departamento, ¿por qué no se los podría comprar?
2: Está establecido en la narrativa preponderante en Argentina, eso quiere decir.
1: Por supuesto, claramente.
2: A algunos se lo regalan directamente, la discusión era si compra o no.
1: Si paga o no.
2: Sí, a ver, yo vuelvo a lo de los golpes de Estado, ¿por qué? Porque existe la posibilidad, lo que pasa es que de tanto desperdiciar oportunidades de iniciar un juicio político contra alguien que no parece estar en su sano juicio, sea una estrategia o no, pero alguien que es jefe, un streamer, un youtuber, un stand-upista, un comediante, un loco puede agarrar y decir lo que dice Milei. Un jefe de Estado no, que tiene responsabilidad de gente que se muere, que vive, que come, que no come, no, que haya una guerra acá, no haya una guerra acá. No, él no puede decir eso. No, él puede. A ver, desde Martínez Dios para acá nos vienen mintiendo con la inflación, INDEC intervenido, con peronismo, sin peronismo, che, que la inflación es tanto, que con la carne, no, la inflación de carne y sin carne. Ahora, que una persona diga que hubo 7 intentos de golpe de Estado y que deportaron a 30.000 terroristas, es suficiente como para. No es un debate subjetivo, es suficiente para que lo llamen al Congreso. ¿No? Para que dé explicaciones, se lo cite, y que la mayor parte diga, che, loco, no hay forma de justificar esto. ¿Y qué va a decir? Tuve un mal día. ¿Qué va a decir? Está diciendo algo serio. No va a decir, no me gusta cómo juega Paredes. No está diciendo eso. Está diciendo, hubo 7 intentos de golpe de Estado. No uno, 7. Y deportamos, es un hecho. No es una cuestión subjetiva. Si vos deportás a 30.000 terroristas, tenés que poder comprobar, ¿verdad? Bueno, para mí, uno mira, bueno, ya está, esto ya se acaba, o no se acaba, no lo sé. La naturalización, la banalización del mal, al fin y al cabo, es escupir para arriba, ¿no?
1: Sí,
2: jugar en contra nuestro.
1: Yo creo que ahí tampoco tenemos que dejar de mirar no solamente a quienes hacen grandes negocios con estas, con este presidente y con esta política macroeconómica, sino sobre todo, y quizás sean los mismos, los que hacen que un presidente pueda decir semejantes barbaridades y que no tenga ningún costo. Porque eso no es algo tampoco que se da porque sí.
2: No, tal cual, tal cual.
1: Acá hay, evidentemente, sectores de poder que están permitiendo esos márgenes de impunidad en la retórica del presidente.
2: De poder y sectores de la sociedad. Hay un núcleo de la sociedad.
1: Bueno, pero sí, pero ahí me pongo un poquito más conspirativo, si querés, digamos. Yo creo que si hubiese desde sectores del poder, hubiese una quitada de manos masiva, yo creo que la mirada de la sociedad cambiaría mucho más rápido de lo que por ahí sospechamos, ¿no?
2: Es cierto.
1: Si tuviésemos todo el día hablando, si hubiese un discurso relativamente extendido, claro, relativamente homogéneo.
2: Cuando aceleran, se acaba. Siempre pasa. Claro, aceleran y se acaba.
1: Exacto.
2: Ahora, aún hay momentos a donde aún acelerando, la sociedad le cree más a sus propios ojos que a lo que le dicen. Eso sí, pasa también. Sí, ahora, sí, el nivel de complicidad que hay, de bajada de precio. Vos vas y le decís a uno que votó 4 veces a Milei, che, loco, pero ¿no te parece un montón? Ah, y le baja el precio inmediatamente. Uh-huh. Es una cosa automática, como un reflejo. Ha perdido el sentido crítico. O no lo tuvo nunca, no sé. O viste como dicen en Colombia, sea juicioso. El juicio. Che, loco, esto es un montón. Esto es un montón.
1: Sí, sí.
2: Alguno podrá decir, es lo mismo que hace Trump. Sí, lo hace, sí, totalmente. Sí, y esa es la discusión que tiene Estados Unidos. Y tiene una elección de medio término ahora. Ahora, ¿cuál es la diferencia? Que Trump es un dueño. Trump es un dueño. Trump dijo ayer, reconózcanme que no cobro sueldo. Sí, pero duplicate tu patrimonio. Duplicaste tu patrimonio en un año y medio. ¿El punto cuál es? Que acá Milei nos vende y allá las mentiras son para agrandar el imperio, para quedarse con el petróleo de uno, con las tierras de otro, ¿no? Con el canal, con Groenlandia, con esto, ¿no? Uh-huh. Es una visión imperial a la que Estados Unidos está acostumbrado. Se construyó en base a eso. Y no lo hizo en base a la libertad. Quizás, lo hizo en base a la esclavitud y en base a las invasiones.
1: Y quizás sea bastante más razonable que un norteamericano medio crea que le conviene que su país crezca, claro, como imperio, ¿no?
0: De hecho, así ganó las elecciones. Dijo que iba a ser más grande Estados Unidos, que iba a ser...
1: De hecho, ¿sí? Después de que hizo el operativo militar en Venezuela, el precio de la nafta en Estados Unidos bajó, ¿no? Bajó, literalmente, linealmente, digo, ¿no? Lo de acá es un poquito más, es como siempre, ¿no? Las copias son bastante más patéticas que las originales, ¿no?
2: Sí, sí, pero además no juega ese rol. Él no podemos pretender lo mismo de él, porque él lo que es el eslabón que hace funcionar al otro. Es el que entrega, uh-huh, el que entrega, el que te pone en condición de patio trasero, de zona de sacrificio, el que entrega, vende, regala patria, ¿no? Y que nos ponen a discutir de los perros voladores. Porque yo lo que no quisiera es, una vez más, que pase lo que dijiste vos. Que la semana que viene diga otra barbaridad, se lleve las marcas y nos pongamos a discutir. Si de algo sirve que diga esta barbaridad, es para sentarlo e iniciar un juicio político. Es decir, no está en su sano juicio.
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0: Como dicen, ¿qué les va? Acá estamos arrancando esta mañana de Pinto Pururú de miércoles.
1: Siempre llegan los artistas.
0: Hoy es día de artistas, claro que sí, porque a partir de las 11 más o menos tenemos el segmento de Anda Sonando Música en Vivo desde nuestro espacio de Araba. Gracias a los amigos de Anda Sonando, claro que sí, a Nati, a Silas y equipo que vienen haciendo musiquita acá todos los miércoles compartiendo artistas locales o que van pasando. Ahí en el caso de hoy, amigos de la casa, claro que sí, estamos hablando de Rosarigacinos, Electro Trío, Trío Electro, acá presentes, así que en un ratito vamos a tener. Así que tenemos el compacto más informativo ahí, tuk, tuk, tuk, tuk. Desde ahora hasta las 11:11 nos acompañamos en Pinto Pururú y después seguimos en Anda Sonando. 3548-570-333 son nuestras vías de comunicación para que te sumes. Ya tenemos recomendaciones musicales y más. Y tal vez, contanos si nos estás escuchando a través de la 98.1 de tu dial, si estás en Capilla del Monte o si nos escuchás a través de la web www.unaradio.org.ar. Y ahí me estoy asomando por YouTube con la ventanita de Magia del Monte detrás que nos ilustra nuestro hermosísimo Cerro Uritorco, que está ahí con nubes que van pasando. Ya nos vamos a meter con nuestro oráculo climatológico de cada día para ver qué nos dice. Bueno, lo que nos dice, así como de impacto, fue el fallo de la Corte Suprema que, bueno, ya sabemos, los intereses del pueblo, no. no. Sus propios intereses y probablemente intereses extranjeros que hicieron que derogaran un... habían presentado... Habían presentado veteranos de Malvinas un amparo contra el decreto, el DNU ese que nos insertó con complicidad de muchos legisladores que le dieron el visto bueno a ese mega super decretazo en donde derogaba la ley de tierras. Bueno, la Corte Suprema dejó sin efecto ese fallo porque dice, ¿quiénes son los veteranos de Malvinas para hablar de soberanía, no? ¿Qué pueblo puede hablar de soberanía? ¿Qué interés puede tener el pueblo sobre la soberanía? Acá somos tres muchachotes que vamos a poner la firma y decimos, no, ahora puede venir un extranjero y comprar lo que se le dé la gana. Bueno, eso está pasando en nuestro país, gente. Pero nosotros primero vamos a hacer nuestra consulta con el oráculo cotidiano, nuestro oráculo climatológico, para ver, por lo menos, saber qué noticias tenemos del clima, algo que sobre lo que podamos... No podemos controlar nada, está todo como loco. A ver, para hoy está anunciada una máxima de 20 grados y una mínima de 9. Dice que en este momento hacen 14 grados, se prevén cielos nubosos en las próximas horas. El viento estará soplando entre el este y el norte. Tranqui, hoy va a estar tranqui. Mañana pasado y el sábado va a estar un poco más intenso el viento, ya se los voy diciendo. Para mañana, tímido 30% de probabilidad de precipitaciones, como te decía, con el viento un poco más intenso, con sus ráfagas de hasta 50 kilómetros por hora proveniente del sureste, va a hacer que descienda un poco la temperatura y haya una máxima de 17 y una mínima de 9. El viernes repunta nuevamente, 22 de máxima, 8 de mínima. El sábado, 24 de máxima, 12 de mínima. Y a partir del domingo empieza un, podríamos decir, derrotero de pronósticos de lluvia débil, porque domingo, lunes, martes, miércoles, jueves, viernes, sábado, toda la otra semana, y lunes y martes también hay todo pronóstico de lluvia. ¿Será que viene el niño? ¿Será que pasa? ¿Será? No sabemos. Porque venimos teniendo con el tema de la lluvia pronóstico y pasan de largo. Igual, agradezcamos, porque si nos llegan a caer esos cascotes que cayeron en el sur de Punilla, estamos fritis. Así que hoy vamos a tener temperatura agradable. Estamos en primavera y está muy bien que esté este clima. Claro que sí. ¿Estamos de acuerdo? Estamos de acuerdo. Porque este tipo de clima nos conforma casi a todos, ¿no? Decís, bueno, team invierno, team verano, team intermedio, bueno, tenés un rato de calor, anda, ponete a pleno sol en el mediodía y algo te va a dar si es que hay sol. Si querés fresquito, te pones en la sombra. Estamos más o menos bien. Vamos a informarnos ahora como corresponde a través del Foro Argentino de Radios Comunitarias y ya venimos.
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5: Hola Argentina, muy buen día, ¿cómo están? Les damos la bienvenida a esta producción informativa nacional de Farco, el Foro Argentino de Radios Comunitarias. Estamos aquí en nuestro centro de producción en la ciudad de Rosario y ya estamos enlazadas las radios comunitarias del país para nuestra primera edición de hoy, miércoles 30 de septiembre de 2026. La Corte Suprema habilitó la venta de tierras a extranjeros sin límites. En diciembre de 2023, el gobierno de Milei dictó el decreto 70, que derogaba decenas de leyes, entre ellas la Ley de Tierras, que fijaba un límite del 15% para la venta de tierras a personas o empresas extranjeras. En 2024, ante una presentación del Centro de Excombatientes Islas Malvinas de La Plata, la Cámara Federal declaró inconstitucional el artículo del decreto que derogaba la Ley de Tierras. Ahora la Corte dijo que esa organización de veteranos de guerra no tiene legitimación para el reclamo, con lo que dejó firme la eliminación de la Ley de Tierras. El diputado nacional del bloque de Provincias Unidas, Esteban Paulón, criticó este fallo de la Corte y llamó a sus pares a convocar a una sesión para rechazar el decreto 70 de 2023, como ya lo hizo el Senado.
6: La Corte Suprema de Justicia de la Nación acaba de ponerle bandera de remate a la República Argentina. En un fallo inédito acaba de restituir la vigencia del artículo 154 del DNU 70 del 2023, aquel DNU que modificaba más de 300 normas y que está pendiente todavía de ser considerado como inconstitucional. En ese artículo se elimina, se deroga la Ley de Tierras, no los límites, no lo que estaba discutiendo el Senado cuando se discutió la inviolabilidad de la propiedad privada. Toda la Ley de Tierras. Mañana, en Argentina, cualquier extranjero puede comprar tierras en cualquier lugar sin ningún tipo de límites. Esto es lo que acaba de decidir la Corte Suprema de Justicia. Tenemos una responsabilidad en la Cámara de Diputados y le hablo a mis colegas. El Senado ya rechazó el DNU 70. Falta que lo hagamos nosotros. No sigamos mirando para otro lado. Van a ser cómplices de la entrega indiscriminada de la República Argentina. Actuemos ahora y movilicemos también en todo el país en reclamo de la vigencia de la Ley de Tierras, porque Argentina no se remata.
5: Recordemos que el gobierno de Milei había intentado eliminar los límites que fijaba la Ley de Tierras cuando impulsó el denominado proyecto de inviolabilidad de la propiedad privada. Ante el rechazo social y la falta de votos en el Congreso, decidió dar marcha atrás con esa parte de la reforma. Ahora logra el objetivo gracias a la decisión de los jueces de la Corte, Horacio Rosati, Ricardo Lorenzetti y Carlos Rosenkranz. Las comisiones de diputados dieron dictamen a tres proyectos sobre endeudamiento familiar. Fue en la reunión del plenario de las comisiones de Finanzas y Defensa del Consumidor realizada ayer por la tarde. El dictamen de mayoría fue logrado por La Libertad Avanza y sus aliados. El segundo en cantidad de firmas fue el de los bloques de Unión por la Patria, Provincias Unidas y Coalición Cívica, y el tercero fue el de Argentina Federal. El proyecto del oficialismo solo apunta a medidas de prevención antes de tomar deudas, mientras que los de la oposición proponen refinanciaciones, topes de tasas, freno a las prácticas intimidatorias de los acreedores, suspensión de embargos y ejecuciones y perdón de intereses punitorios, entre otros puntos. El presidente del bloque de Unión por la Patria, Germán Martínez, defendió el proyecto encabezado por su bloque.
7: Y realmente los elementos que plantea nuestro dictamen son muy positivos, además de cosas muy básicas. Frenar con las ejecuciones, frenar con los embargos, poner un límite a esta gestión de cobranza, que es realmente terrible lo que generan en millones de argentinos. Esta situación de apriete que se da en tantos lugares que nosotros acá le ponemos un límite. También protegemos especialmente a los ingresos y a las prestaciones de carácter alimentario, asignación universal por hijo, asignación por embarazo, la prestación alimentar, el plan Mil Días, otras prestaciones. También lo hacemos. Miren, es tan abarcativo hasta tal punto que nosotros en el artículo 31 planteamos una realidad de la que no se habló hoy, que es la realidad de los créditos y del endeudamiento informal que aqueja un montón de familias y que son víctimas hoy de acoso, de aprietes en los barrios, autos que se prenden fuego, casas que se balean. Esto está pasando hoy en la Argentina. Y nosotros generamos un mecanismo de fortalecimiento de la línea 134 del Ministerio de Seguridad de la Nación para que también exista la posibilidad de hacer una denuncia allí.
5: Y con estos tres proyectos que salieron con dictamen de las comisiones, todo se va a definir en una sesión que podría realizarse la semana que viene o la siguiente. Primero se va a someter a votación el proyecto del oficialismo y si no es aprobado, se pasará a considerar los de la oposición. La CGT convocó una movilización en defensa de la industria para el próximo 8 de octubre. Fue tras una reunión de sus principales dirigentes en la que además se decidió acompañar la marcha federal universitaria el 15 de octubre, aunque no hubo definición sobre un acto o alguna movilización para el 17 de octubre, al cumplirse un nuevo aniversario de la histórica jornada obrera de 1945. Vamos a escuchar al secretario general de la CGT, Jorge Sola, en declaraciones recogidas por Radiográfica.
0: Así que el próximo jueves 8 de octubre haremos una movilización en defensa de la industria nacional hacia el ex Ministerio de Desarrollo a la tarde.
8: ¿Qué va a pasar el 17 de octubre? ¿Se habló?
0: No
8: se pierda. ¿De la visita del Papa?
0: De la visita del Papa, sí, por supuesto, estamos convencidos de que va a ser un enorme hecho. Entendemos que también va a dejar políticamente la posibilidad de su mensaje y que no necesariamente es partidario, sino que va en el sentido de la justicia social, del bien común, de la comunidad organizada, y eso para nosotros va a ser importante. Necesitamos una defensa de la industria nacional, necesitamos un proyecto industrial que piense en un modelo de producción, como dije, de desarrollo, de trabajo, de generación de puestos genuinos y formales, con derechos sociales, con salario digno, y para eso se necesita una inversión genuina en un proyecto productivo.
5: Declaraciones de Jorge Sola, uno de los secretarios generales de la CGT, sobre esta movilización en defensa de la industria que se va a realizar el próximo jueves 8 de octubre. Y hoy comienza el paro nacional universitario en el último día de plazo judicial para que el gobierno cumpla la ley de financiamiento. En Córdoba, como también en Rosario, la huelga lleva ya 3 días y se va a extender hasta el viernes. El informe de nuestro compañero Tito Guzmán desde Radio Sur en la capital cordobesa.
9: Hola Pepe, muy buenos días a la audiencia de nuestro informativo en nuestra Argentina. Tercer día de paro en la Universidad Nacional de Córdoba. Comenzó el lunes y se va a extender hasta pasado mañana, viernes de esta semana. Entrevistamos a Nicolás Jerez, secretario de prensa de ADIUC, la Asociación de Investigadores e Investigadores de la Universidad de Córdoba, y esto nos decía.
10: Bueno, estamos atravesando nuevamente una semana de conflicto, una semana de protesta, que por lo que hemos estado, por lo que estamos analizando, es una protesta contundente. Esperemos que logremos avanzar en que el gobierno dé de una vez alguna respuesta, porque realmente la situación es crítica. Venimos de una situación de agonía de las universidades ya desde el inicio de este gobierno libertario, ¿no? Desde hace casi 3 años de lucha constante. Y bueno, la universidad ha sido una parte activa en la resistencia al proyecto que el gobierno tiene para la universidad, ¿no? Que es un proyecto de desmantelamiento realmente.
9: Una vez que este paro de una semana termine, Pepe, se comenzará a pensar en la participación del ámbito universitario de Córdoba de la quinta marcha federal convocada para el 15 de octubre en todo el país. Hace algunos días, John Boreto, el rector de la universidad de nuestra provincia, dijo que si los números del presupuesto 2027, el presupuesto destinado para las universidades, se cumple, con ese dinero ni siquiera se podrían abrir las puertas de las universidades. Para el informativo Farco, reportamos desde Radio Sur 90.1 FM, Villa El Libertador, Córdoba capital.
5: Vamos ahora a Entre Ríos, porque allí los y las docentes inician hoy un paro de 48 horas en reclamo de una recomposición salarial. El informe de nuestra compañera Adriana De Fassi desde Radio Sapucaí.
11: Saludo a la audiencia de Farco, saludo Pepe. Se realiza un nuevo paro docente de 48 horas en la provincia de Entre Ríos. Los gremios docentes entrerrianos rechazaron el aumento propuesto por el gobierno provincial. Como medidas de fuerza, se realizará un paro de 48 horas que serán este miércoles 30 de septiembre y el jueves 1 de octubre. El aumento propuesto, la paritaria salarial, sería de un 3,5% para el mes de septiembre. La Asociación Gremial de Magisterio de Entre Ríos indica que la pérdida adquisitiva, según los valores del INDEC, es de un 18%. El aumento propuesto por el gobierno de Rogelio Frigerio lleva el sueldo docente a 910 mil pesos, que debemos comparar con el valor de la canasta de la línea de pobreza, que hoy se ubica en 1.605.000 pesos. Desde Radio Sapucay hablamos con Esteban Gamarra, que es el actual secretario general del Departamento Colón de la Asociación Gremial de Magisterio de Entre Ríos.
12: Esto repercute claramente ya no en una crisis económica, en un problema del salario, sino que repercute en la salud mental, repercute en la sociabilización de la docencia y sobre todo también en la cuestión pedagógica y didáctica a la hora de ir a la escuela. Pensemos que hoy la docencia está o trabajando doble cargo, y trabajar doble cargo es estar trabajando 10 horas, estar 12 horas fuera de la casa, es decir, de más tiempo de trabajo, además de lo que uno está en la escuela, que el asenio que uno ve está despidiendo seguro a las 6 de la tarde, desde las 7 de la mañana que está recibiendo a un gurí. Entonces claramente el trabajo no va a ser el mejor cuando llegamos al fin de la jornada. Estamos en un momento muy grave que se está invisibilizando desde los grandes medios de comunicación y desde el gobierno.
11: Agradecemos la palabra de Esteban Gamarra, secretario general del Departamento Colón de la Asociación Gremial de Magisterio de Entre Ríos. También docentes de las universidades nacionales de la provincia de Entre Ríos realizarán un paro de 72 horas desde este miércoles 30 hasta el 2 de octubre, pidiendo por la universidad pública, por el efectivo cumplimiento de la ley 27.795 y la recomposición del salario docente, reportó Radio Sapucay de Colón, Entre Ríos.

0: información deportiva en el noticiero de Farco, porque Argentina juega hoy su primer amistoso contra Bolivia tras el Mundial en el Estadio Kempes de Córdoba. Va a ser el partido. Nos informa nuestro compañero Iván Alday.
1: Esta noche, desde las 21, Córdoba cobija a la selección argentina en su primera presentación de fecha FIFA tras la final del Mundial. El equipo de Lionel Scaloni se perfila para enfrentar en el Mario Kempes a su par la selección de Bolivia. El partido se pondrá en marcha desde la hora 21 con transmisión de TES Sports, Telefe y DirecTV, y una probable formación ante el conjunto de Bolivia es Emiliano Martínez, Agustín Siay, Cristian Romero, Lisandro Martínez, Facundo Medina, Ezequiel Palacios, Alexis McAllister, Valentín Barco, Nicolás Paz, Julián Álvarez, Lautaro Martínez. El 11 de Lionel Scaloni en esta primera parada de las tres que tendrá la selección argentina en la fecha FIFA, incluyendo el sábado a las 21 ante Burkina Faso en el Estadio Monumental, y el epicentro de todo esto, la despedida de Lionel Messi el martes 6 de octubre a las 20 en el mismo Estadio Monumental ante Benín. Deportes, Noticiero Nacional de Farco, Iván Alday.
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0: Y hasta aquí llegamos con nuestra primera edición de informativo Farco de hoy, miércoles 30 de septiembre de 2026. En controles estuvo Cristian Torres, Pepe Frutos en la conducción y las radios que integran Farco en la producción. Volvemos en la segunda del día. Chau.
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Bueno, ¿cuándo salimos a la calle por este fallo de la Corte Suprema? Ya, tenemos que estar saliendo ya mismo. ¿A dónde vamos? Bueno, la verdad que, bueno, es de alguna manera un reflejo de lo roto que está el sistema que supuestamente nos viene a ordenar, a equiparar, a igualar y todas esas cosas. Sarasa, Sarasa, Sarasa, Sarasa. A ver, acá justo, mira. Urgente ley de tierras, está en peligro. La Coordinadora Socioambiental Córdoba convoca a asambleas ambientales, comunidades indígenas y campesinas, organizaciones sociales, políticas y partidarias, organizaciones barriales, movimientos obreros, colectivos feministas y a todas las personas comprometidas con las defensas de nuestro territorio. Necesitamos encontrarnos, organizarnos y pensar acciones urgentes. El 6 de agosto demostramos que cuando los territorios se organizan y salen a defender la tierra, podemos torcer decisiones. Hoy necesitamos volver a encontrarnos. El viernes 2 de octubre a las 20 horas, reunión organizada por Google Meet. Solicitar enlace por WhatsApp al 351-5189-753 o al 351-2358-224. Por la tierra, el agua, los bienes comunes y la soberanía territorial, sumemos fuerzas, tenemos que volver a organizarnos. Y la verdad que sí, ¿no? Ayer hablábamos en el segmento de CDM Noticias en Radio con Mariela Tulián. Y el avasallamiento territorial y a la consulta previa, informada y todo eso que supuestamente deberían estar. Y como tanto los estados, ¿no? Tanto el provincial como el nacional, cuando es cuestión de negociados y en relación a la tierra y el ambiente se hacen bien los OTAS. Bueno, algunos pueden tener gestos más testimoniales, como por ejemplo el gobierno provincial haciendo, de la dirección de ordenamiento territorial e intentando dar gestos como que no, me reinteresa, para neutralizar un poco ciertos procesos sociales que claramente están, sobre todo en nuestro territorio, que está siendo avasallado. Nos debe quedar, ya el 3% de monte nativo es mentira, nos debe quedar un 2% con suerte, si no es menos. Bueno, y hay como una reacción así, lo saben. Por eso, bueno, en el caso del gobierno provincial ya vemos su modus operandi, que van fragmentando los avances como para que no podamos unir los puntos y decir, che, esto es una avanzada hacia el territorio y hacia lo poco que queda. En el caso del gobierno nacional, bueno, y el poder judicial, gente, no puede ser que estos cortesanos, que además son, tienen privilegios vitalicios, que además se creen por sobre el resto del común de los mortales, vengan a tomar decisiones ellos, porque, bueno, responden a, dale, que la soberanía no es un, no podemos salir a defender nuestra soberanía, ¿no? ¿Quién se supone que está a cargo? Ay, estoy indignada, se nota, ¿no? Bueno, supongo que ustedes también. Bueno, veamos cómo nos organizamos esta bronca para decir, che, muchachos, aflójenle con este juego perverso, porque ya no da para más, ya no da para más. Salir a criminalizar a la científica que está diciendo, loco, nos están envenenando por todos lados, en todos lados hay un registro crónico de la exposición que tenemos a los agrotóxicos en nuestros alimentos, en nuestra agua, en nuestro aire. Ah, no importa, ¿sabes qué? Ahora te voy a habilitar de nuevo el glifosato en la yerba mate para que te sigas contaminando bien, bien a fondo. Y a esa científica que investigó, ¿sabes qué? La vamos a perseguir porque no nos gusta que nos digan las cosas. Dale. Voy con cosas más lindas porque tengo cosas para contarte. Claro que sí, porque se viene Ramiro González este viernes. Qué necesario también, ¿no? Las trincheras de las canciones y el encuentro y apapacharnos el alma, el espíritu, decir, loco, tiene sentido que estemos acá, no somos solo este espejo de corrupción y ambición desmedida. Somos otra cosa, los seres humanos tenemos una capacidad de sensibilidad artística y demás. Así que vamos en esa. 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
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No llegué a probarla el otro día del cumpleaños, pero ya le haremos. ¿Cómo le va, doctor Roger? Dice, ayer acá, tres cuadras por los muelles, esquina Uspallata, cayeron unas personas. Tomaron tres terrenos supuestamente vendidos por la señora Restrivo, alambraron hasta la vereda, pusieron carpas y se quedaron. Terrenos que tienen dueño y el municipio está pedaleando. ¿Por qué? Porque imagínate si esto pasa en un pueblito con gente que se lo vende lo que quiere a quien quiere y que quiere lo que toma lo que quiere. Lo que va a pasar a nivel nacional con la Corte Suprema. No podemos cambiar lo micro, mirá si vamos a poder cambiar lo macro. Permitime reír jocosamente. Bueno, sí, claramente está todo patas para arriba, el mundo del revés, María Elena Walsh. Claramente, pero el tema es que estamos naturalizando nosotros que esto funcione así de mal. Y que lo que te exigen a vos no es lo que cumplen ellos, porque a los pobres, a la clase media baja, a los pobres, indigentes y el resto... ¡Ay, paga impuestos, te controlo acá, te controlo allá, todo esto para acá! Ahora las grandes corporaciones, nada. Usted venga, rigi, super rigi, extranjerización de tierras, todo, de remate. Pero ellos, los que están, digo, los Milei de la vida, se llenan los bolsillos, ¿eh? O sea, la pobreza queda para nosotros. Bueno, ¿hasta dónde vamos a naturalizar que esto siga siendo así? No lo sé. Pero es como, dale, para un poco, gente, para un poco. Y en este sentido, tenemos ya tema pedido desde tempranito, nos dice el señor Agustín Fontaine. Buen día, hay que alumbrarnos de coraje para abrazar el paisaje y la dignidad. Camila Pino nos recomienda esta canción y esta vamos a escuchar.

aquí continuamos. Ay, justo quedé con mate por tomar. Aquí continuamos en esta mañana de Pintó Pururú. Ya van llegando la familia León preparando todo, seteando lo que va a ser el anda sonando del día de hoy. Ahí me tomo otro mate y seguimos, ¿sí? Bueno, va llegando información sobre esta situación que yo creo, bueno, no sé, veremos. A veces son esas fibras que se tocan. Ustedes saben que yo no soy tan de movilizar, pero realmente es como, dale, vamos, salgamos, porque es una burla absoluta a la voluntad popular, a las, dale, concepto de soberanía. O de última, empecemos a discutir estas cosas, ¿no? Armemos ahí, bueno, el rol del Estado, la soberanía, ¿qué queremos? No sé, volvamos a las asambleas barriales y veamos. Porque esta gente, bueno, claramente los intereses que defiende no son los de los que se supone que tendrían que defender, ¿no? Bueno, al respecto, van mandando audio cortos. Uno, cómo se llegó al fallo. Dos, lo que dice el fallo. Y tres, pasos posteriores. Horacio Echuri, profesor adjunto de Derecho Constitucional, Facultad de Derecho de la Universidad Nacional de Córdoba, investigador de CONICET, director del Grupo de Investigación en Derechos Sociales. Acá unos audios que acaban de mandar a Farco y que puede servir para explicar lo que pasó con la nueva decisión de la Corte.

0: vínculo del DNU, a las pocas semanas, el Centro de Excombatientes de Malvinas de la Ciudad de La Plata presentó un amparo pidiendo que se declarara inconstitucional ese artículo, y lo hizo como asociación dedicada a la defensa de la soberanía territorial. El resultado de ese amparo, en segunda instancia, fue que la Cámara Federal de La Plata declaró la inconstitucionalidad del artículo, tal como lo pedía el Centro de Excombatientes, y por lo tanto, desde entonces, la ley de tierras estaba vigente, y seguía fijando límites a la cantidad de tierra que puede estar en manos extranjeras. El Estado apeló la resolución y llegó a la Corte Suprema. Ayer la Corte lo que hizo fue decir que en realidad el Centro de Excombatientes no podía plantear el amparo, que no tenía lo que se denomina legitimación, es decir, derecho a plantear el caso, porque no es un afectado por el DNU. Por lo tanto, la ley de tierras vuelve a estar efectivamente derogada, vuelve a estar vigente ese artículo del DNU de diciembre de 2023 que la derogaba, y entonces no hay más límites para la cantidad de tierras que puedan quedar en manos extranjeras. Entonces, la Corte en realidad no se pronunció sobre si estuvo bien o mal emitido el DNU 70 de 2023, tampoco analizó si es constitucional o no que no haya ningún límite a la cantidad de tierra en manos extranjeras. Pero claro, el efecto concreto del fallo es que la ley de tierras queda efectivamente derogada y que el DNU 70 de 2023 sigue vigente, ese artículo y todos los demás. Por lo tanto, el próximo paso que queda para quienes quieren evitar la derogación de la ley de tierras o que se consolide es que la Cámara de Diputados rechace el DNU 70 de 2023. Es necesario que las dos cámaras del Congreso lo rechacen para que caiga. El Senado ya lo hizo, queda en manos de la Cámara de Diputados esa decisión.
1: Bueno, a ver, señores diputados, si toman en cuenta la movilización popular que se sucedió en contra de la extranjerización de tierras, en contra de la derogación de esta ley, y se ponen a legislar para quien corresponde, ¿no? Aflójenle un poco con los intereses del bolsillo o de la ambición y pónganse a gobernar en pos de que tengamos una Argentina. Aunque, bueno, yo... pareciera que no, ¿no? Que les gusta estar de remate porque no vaya a ser cuestión de que vengan estos negritos y nos quieran gobernar de nuevo, ¿no? Profundamente clasista es este poder. Bueno, el presidente Javier Milei está en el Argentina Week en París, ¿no? Intentando conseguir fotos, fondos, algo que le haga salir de esta catástrofe por la que tienen que salir a decir el ministro de Economía. No hablan de cuestiones económicas, sino el kirchnerismo es el infierno y Kicillof es el anticristo. Dale, hermano, dale. ¿Y cómo habrá sido de exitosa la reunión que tuvo Caputo con los inversionistas, con los bonistas, que los bonistas salieron de ahí y vendieron todos los bonos de Argentina? Ah, pero la culpa es de Kicillof, que tuvo la osadía como gobernador de la provincia de Buenos Aires de ir a hablar con bonistas de Wall Street. Dale, porque los únicos que pueden hablar con los bonistas de Wall Street y hablar con esa gente son ellos, ¿no es cierto? ¿Cómo le va? Va llegando gente al baile. Vamos a compartir musiquita, sí, nos dice el doctor Roger. Claramente con esto la Corte Suprema da un mensaje. Nosotros gobernamos. Lo que me parece peligroso es que tres tipos que no elige nadie terminen pasando por encima de la legislación. Y si esto va a ser así, entonces que sus cargos sean de 4 años y electos. Claro, esto supuestamente es una democracia, no una monarquía. Bueno, pero la gente que ostenta privilegios cual monarquía se autoperciben monarcas. Bueno, la Corte Suprema de Justicia, tres tipos ahí que están, ellos se ponen de acuerdo con algunos fondos, bueno, se fijan, a ver, está bien, ahí lo explicaba bien el profesor de Derecho, bueno, diputados pónganse las pilas y abogados que, así como a mí me quedó muy, muy presente en el diálogo con la investigadora con la que hablamos el otro día en relación

al glifosato y a los otros agrotóxicos, ¿no? Y que la está siendo perseguida. Ella dijo, yo elegí ser científico dentro del sistema estatal argentino. Hay una elección, hay una convicción. Hay gente, estimo yo, en la justicia, que también tienen esa convicción. Bueno, es momento, es su momento, gente, es su momento.

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6: Damos inicio a nuestro segmento informativo de CDM Noticias en Radio. Hoy miércoles 30 de septiembre desde Capilla del Monte. Saludamos a las radios que nos retransmiten, a la audiencia que nos acompaña día a día. Y le doy la bienvenida a nuestros estudios de una radio muchas voces al señor Agustín Fontaine. ¿Cómo le va?
7: ¿Cómo le va? ¿Qué tal?
6: Muy bien.
7: Bien, bien.
6: Acá
7: bueno,
6: estamos.
7: Vamos a estar hoy en CDM Noticias repasando varios temas, pero arrancamos con uno. Sin duda, lo que marca parte de la agenda del día de hoy es la decisión de la Corte Suprema y en todos los medios comunitarios, en todos los medios se está cubriendo ese tema en relación a lo que es el cuidado de la tierra, pero hoy nos queremos meter también con algo que es parte de nuestra práctica en CDM Noticias, que es revisar en la historia de nuestro portal qué cosas fueron pasando a lo largo del tiempo, y en este caso estamos repasando algo que pasó el año pasado, justamente hace un año, en la localidad de La Cumbre, porque hace exactamente 2 años toda nuestra región estaba sufriendo los incendios que afectaron el 2024 a la región. Y entonces, pasado un año, estuvieron trabajando mucho tiempo desde la Brigada de Acción Comunitaria en La Cumbre y desde otros espacios, y pudieron realizar un proyecto que se conoció como Agua en Altura. Sobre ese tema vamos a estar hablando hoy. Tengo el gusto de saludar a Michael Ingray. Gracias por atendernos.
8: Buen día, Agustín. Gracias por incluirnos.
7: Bueno, es un gusto. Hablábamos con Nico Mari el otro día y le decíamos, bueno, está este tema que había cubierto nuestra compañera Eugenia Marengo, está publicado en nuestro sitio de hace un año, y bueno, y siempre uno, bueno, celebra este tipo de cosas y después también repasa un poco cuáles son las cosas que se pudieron hacer, las cosas que quedan pendientes. Creo que parte del agradecimiento es no haber tenido ningún incendio, que no hayan hecho tanta falta. Nos contarás vos un poco en detalle, pero si podés primero contanos sobre ese proyecto, ¿en qué consiste Agua en Altura?
8: Sí, sí, Agua en Altura fue la ejecución de varios años de trabajo que veníamos anticipando y se cristalizó el año pasado la instalación de la red de agua. La idea, nosotros desde la Asociación Rural Sierras Chicas, una asociación sin fines de lucro, que agrupa a todos los vecinos en situación rural y en altura en las sierras, y ellos buscan, digamos, cuidar, digamos, las sierras, defenderlas, y en ese proceso uno de los temas más importantes son el tema de incendios, ¿no?, para el cual tienen una comisión de fuegos. Y otro de los frentes que también trabajamos mucho es toda la parte de exóticas, ¿no? Es cierto, todas las invasoras que están en las sierras llevándose por arriba el monte nativo, ¿no? Uh-huh. Esos son los dos trabajos más importantes que estamos haciendo en esta área. Y en la parte de fuegos trabajamos, ¿no es cierto?, en 4 directrices, accesos, agua en altura, líneas de control y control de combustible, ¿no es cierto? Porque lo que nosotros creemos es que la problemática que tenemos nosotros arriba no son los fuegos, porque los fuegos son parte de la ecología de serrana, de los pastizales de altura, sino que es el desplazamiento del fuego, ¿no es cierto? Ahí es donde los fuegos toman tamaño y van recorriendo las sierras arriba y después van bajando a los pueblos, a las interfaces, y ahí es donde un evento normal de la ecología pasa a ser un desastre. Entonces creemos que la mejor forma de nosotros actuar es actuar en la pretemporada y implementar cosas en el territorio donde le podemos dar una mano a los bomberos, a las fuerzas vivas, para cuando ocurren los eventos terminen siendo un evento de incendio normal y no pase a ser un desastre, ¿no es cierto?
7: Claro,
8: mencionaba. Correcto.
7: Sí, sí, no, te escuchaba y prestaba mucha atención porque no me dejan de venir las imágenes de la velocidad del viento, que también es algo que uno no es que puede controlar, no es que vas a decirle a viento venir un poco más tranquilo, sino que es parte del fenómeno natural, la velocidad del viento con la que se desplazaba el fuego allá por el 2020, allá por el 2024, en esos 2 incendios que rápidamente cruzaban incluso las fronteras que nosotros como seres humanos definimos en relación a la población, pero que allá arriba es como más o menos lo mismo. Y bueno, vos hablabas de esto, ¿no?, de la importancia de controlar en lo preventivo ese desplazamiento.
8: Exactamente, nosotros el clima no lo podemos controlar, el viento sonda en agosto y septiembre, sopla, y eso siempre lo vamos a tener. Estamos con la época de seca, ¿no es cierto?, la parte restrictiva de lluvia, por ende estamos en un momento clave para los fuegos, porque venimos con poca agua que ya deja de llover abril, mayo, para agosto, septiembre, esta época estamos en la máxima expresión de la parte restrictiva, y se te suma los vientos onda que vienen fuertes y los primeros calores de la primavera, y bueno, eso es la bomba atómica que se arma, ¿no es cierto?, se juntan las distintas características que da para que los incendios corran libremente en las sierras, ¿no es cierto? Por eso nosotros buscamos hacer ahora Este año ya, como viene tranquilo, fue un invierno muy húmedo, entonces venimos todavía, estamos al cierre de la temporada de incendios, aunque hemos tenido incendios en noviembre, pero ya la probabilidad es menor y ya todo empieza a reverdecer, ya hay más humedad en el ambiente, entonces los fuegos ya no son tan agresivos. Entonces ya estamos empezando a activar lo que sería la temporada 2027 e ir preparándonos para la temporada de fuego que arrancará en julio del año que viene, ¿no? Esta es la época donde hay que trabajar, esta es la época donde ya uno deja de dormir con un ojo abierto y atento a la sirena, y ya podemos empezar a discutir y conversar entre los vecinos y entre las fuerzas vivas para coordinar estrategias y identificar lugares donde se puede ubicar, digamos, recursos para la época del fuego, ya poder estar más preparados para los fuegos, ¿no? Ese es un poquito el proyecto que llevamos adelante. Y no, Agua en Altura fue una de las patas, que claro, de ir poniendo agua en lugares críticos. Nosotros creemos que se puede combatir o buscar evitar que el incendio salte de una cuenca a otra. Usamos las cuencas como idea general, y si nosotros podemos conservar un fuego dentro de una sola cuenca y no afectar, digamos, la ceniza en el agua, y evitar que salte a la otra cuenca, evitamos que se vaya expandiendo el fuego, ¿no es cierto? Entonces, en esos lugares que hemos ido trabajando entre los vecinos, que llamamos, si nos los juntamos en nodos, y en las fuerzas vivas, que las juntamos en lo que llaman mesa de fuego, y entre la información de los vaquianos y la información de los expertos, vamos sacando estas hipótesis de cómo generar lugares de defensa. Entonces, en ese lugar de defensa le vamos acomodando agua. En este caso, hace un año, bueno, el sistema no se utilizó, pues no tuvimos fuegos, pero tuvimos cosas muy buenas. Por ejemplo, todo lo que inventamos de hacer los bins, ¿no es cierto?, que son estos tachos de 1000 litros que los hemos puesto sobre unas patas. Ahí uno de los problemas que teníamos o pensábamos que íbamos a tener, el tema de algas y el agua que se pudre, etcétera, etcétera. Nada de eso ocurrió. Los bins aguantaron muy bien, como están en el campo. Las vacas que se rascan y este y el otro tampoco las pudieron llegar a romper, no tuvimos vandalismo, o sea, todas cosas que podrían arruinar esos recursos no han ocurrido, así que realmente la sociedad, la comunidad lo ha tomado, lo han cuidado entre todos, así que eso creo que fue todo un éxito. Hay un punto donde se apoyaron en un lugar no tan rocoso, por ende se hundieron las patas y tenemos que ir a acomodarlas, esas cositas. Uh-huh. Pero ya este año, esta temporada, lo que estamos haciendo es que, después de haber instalado la red y la gente le pareció tan bueno, hemos recibido nuevas donaciones, donde nos han dado un tanque australiano de 20.000 litros. En su uh-huh. momento, ahí en el punto de encuentro, habíamos instalado 6.000 litros, así que ahora vamos a hacer un upgrade y llevarlo a 20.000 litros. Uh-huh. Y esos 6 bins los vamos a llevar más arriba todavía en las sierras, a lugares más inhóspitos, más difíciles de llegar. Así que seguimos extendiendo la red. Así que no, creo que fue un éxito y bueno, seguimos trabajando y cada temporada le vamos a ir agregando más cosas, ¿no es cierto?
7: Claro. Y los bines, vos nombraste que eran 6 los que pudieron cargar, o sea, 6.000 litros, son cada uno tiene 1 metro cúbico, entiendo. Sobre esos, ¿cómo ustedes le hacen el mantenimiento? Es decir, ¿cómo es el tema de la carga? Dijiste el tema de las algas, pero ¿qué pudieron observar en ese sentido?
8: Sí, el año pasado instalamos 14. Habíamos juntado 14 bins y cada punto de agua son 3 bins. Entonces, cada lugar que colocamos 3, un mínimo de 3.000 litros. ¿Por qué 3.000 litros? Porque los kits forestales de los bomberos cargan 500 litros. Entonces, vale la pena tener, en ese caso, ahí tenemos 3 reemplazos más el agua con la que suben los camionetas. Así que empieza a ser una cantidad mínima necesaria como para cambiar, digamos, la modalidad de ataque. Claro. Entonces vamos poniendo puntos de 3. En este caso habíamos hecho un punto de 3 en un lugar que llamamos el 606 y otro pusimos, ahí juntamos más cantidad, que es el cruce, donde se cruzan 2 caminos. Entonces ahí pusimos 2 puntos, o sea, teníamos 6 bins, ¿no es cierto? ¿Cómo los cargamos? Estos los instalamos, los armamos primero, los construimos y los instalamos, y después entre los bomberos de los Cocos y la cumbre, ellos suben con las cisternas y los llenan. Entonces tenemos lugares ya identificados de antemano donde hay agua. Esto lo hacemos generalmente en época de lluvias, ¿no? En marzo, abril, antes de que empiece la seca, y ahí subimos con las cisternas y cargamos todo el sistema y ya lo dejamos listo con agua para la temporada de incendios. Eventualmente iremos encontrando formas de que tengan recarga automática, digamos. Lo que pasa es que arriba en las sierras hay muy poca cantidad de agua, entonces hay que administrarlo muy bien, y creemos que, bueno, por lo menos de esta manera, en un día hacemos todos los trabajos y vamos y llenamos todos los tanques de un solo trabajo juntos, ¿no? Ya coordinado.
7: Claro, claro. Una jornada completa, pero que sirve y deja resuelto el tema. Mencionaste, además, estamos escuchando... Sí, decime.
8: No, escucho.
7: Estamos hablando, le contamos a la audiencia, si recién engancha la radio, del proyecto Aguas en Altura. Se cumple un año de esta apuesta para la prevención de incendios en las sierras, sobre lo que está los ubicados en puntos estratégicos en la cumbre y en los Cocos. Mencionaste que también parte del trabajo que hacen ustedes tiene que ver con lo que son las exóticas, que es algo muy habitual también en nuestra región, el control de las exóticas, que uno dice, bueno, ¿cómo hacemos para cuidar el monte nativo? No solamente hacer que no se incendien, sino también que algunas plantas invasoras no terminen invadiendo justamente a las plantas exóticas. ¿Cómo viene el trabajo con eso?
8: Sí, te cierro un poquito el tema del fuego, creo que sí. Es importante. El camino que hemos usado, que es el camino de las antenas, que es muy estratégico, ese camino, ¿no es cierto?, cubre tres áreas de jurisdicciones de bomberos, ¿no es cierto? O sea, tres cuarteles de bomberos distintos utilizan ese camino para llegar arriba a la sierra, ¿no es cierto? Lo usa la cumbre, obviamente, después lo usa los Cocos, que es la segunda fase, y Capilla del Monte, para llegar atrás del Uritorco, tienen que subir por este camino también, ¿no es cierto? Claro. Por eso ese trabajo estratégico de poder coordinar entre las tres cuarteles bomberos más los tres vecinos que ocupan esa zona, y tener todo eso conversado y analizado y ponernos de acuerdo para que el acceso, la movilidad, las líneas de escape, ¿no es cierto?, porque no querés que te enganchen fuego ahí arriba en un camino bastante de sierra y te agarre el fuego a mitad. Entonces hay que tener ya previsto cómo me escapo, si es que me agarran en mal posición. Bueno, todos esos temas es lo que se va trabajando en la pretemporada, ¿no? Entonces, ese camino es un camino que es un eje importante hasta para ustedes de Capilla del Monte, ¿no?
7: Claro, sí. El camino que va para Puesto Pavón sería, ¿no es cierto?
8: Claro, exacto. Entonces, esa coordinación creo que es el valor agregado, ¿no es cierto? Que pues termina en trabajos como el agua en altura. En el caso de exóticas, bueno, ese mismo camino, por ejemplo, en este caso, acá tenemos mucho Grateus, en la zona más de las alazanes están los pinos, de la zona, digamos, más de Ascochinga está la zarzamora, y que, bueno, esos van invadiendo enormemente el valle y va cambiando directamente la ecología, ¿no? Ahí lo que hemos descubierto es que hay muy poca información, entonces hemos creado una mesa redonda, con mucha gente del lado de investigación, que están haciendo todo un trabajo de investigación de base para entender cómo uno puede contener la expansión de estas especies, ¿no? Entonces ahora estamos trabajando con el INTA, con el CONICET, con la Universidad de Córdoba, investigando todos estos temas, entendiendo qué es la mejor forma de trabajar estas especies. Y bueno, ellos ya van 2 años haciendo estos trabajos de investigación, en el cual están publicando los trabajos que encuentran. Y ahí los vecinos, lo que hemos hecho es que hemos ofrecido nuestros campos para que puedan ir a hacer los ensayos directamente en estos lugares y ir viendo cómo se aplican, ¿no? Así que bueno, eso es donde estamos trabajando y de a poquito se va encontrando soluciones.
7: Claro. No te quiero robar mucho más tiempo, pero sí, sabiendo que estás en zona alta, en zona de la cumbre, todo ese sector, ¿cómo vienen imaginando el tema de la temporada del Niño en relación a la prevención? Digo, pensábamos en los incendios, la seca, pero ahora también en el tema de la humedad.
8: Sí, son ciclos, ¿no? Están los ciclos de la seca, que ahí el que castiga es el fuego, y ahora viene el ciclo más húmedo, donde el agua va a correr y genera, digamos, las crecientes, ¿no? Bueno, eso ya son otros trabajos, asegurarnos que los caminos tengan las alcantarillas, las canaletas de desagüe bien armados, que los alambrados también, especialmente las maromas, estén limpias, porque va a haber caudales importantes de agua, que bueno, eso le da la velocidad al agua, que también nuevamente afecta a los pueblos abajo, ¿no? Entonces, todo ese trabajo, bueno, yo pertenezco participo dentro de por ejemplo, la comisión de emergencia, el comité de emergencia de los cocos, y bueno, ahí se están haciendo todos los trabajos de análisis, de trabajos preventivos que son necesarios, la poda, todo lo que es el resultado de la poda, que no queden en lugares donde genere, digamos, que el agua se haga como un dique, ese tipo de cosas, ¿no? Entonces, bueno, ahí estamos trabajando en eso con este nuevo amenaza, que es ahora la parte de lluvia, ¿no?
7: Claro, claro, claro. Michael Ingray, muchas gracias por la comunicación con CDM Noticias Radio. Que tengas buen día, nos quedamos atentos a cómo siga el proyecto y también celebrando este nuevo tanque australiano que van a poder colocar.
8: Muchísimas gracias por la llamada.

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1: Muy buenos días a toda la audiencia. Hoy traje para compartirles la música de Antito Suárez. Antito Suárez es una artista integral. Ella es cordobesa, es música, es compositora de canciones y bailarina. Ella escribe poesías y actúa. Espero que disfruten tanto como yo la música de Antito Suárez, que la pueden encontrar en todas las plataformas digitales. Recientemente sacó una canción con Kid Cudi llamada Basta. Espero que la disfruten.

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1: Continuamos en CDM Noticias en Radio y como cada miércoles por medio, es momento de irnos hacia Altagracia de la mano de nuestro compañero, el señor Pablo Rodríguez y de Radio Tortuga para ver qué se está viendo en agenda. Buen día, compa, ¿cómo va?
2: Buen día, Renata, ¿cómo andás? ¿Cómo anda eso por allá?
1: Muy bien, acá, bueno, supongo que como todos, comentándonos el fallo de la Corte Suprema, ¿no?
2: Sí, por supuesto, realmente con una indignación tremenda, se vuelve a montar ahí sobre ese poder medieval que tiene la Corte Suprema para que, bueno, tres hombres, tiren ahí por la borda un reclamo mayoritario, e incluso de una manera cobarde, porque está muy bien lo que dice el centro de excombatientes de las Islas Malvinas de La Plata, el Cecil La Plata, que fue el que promovió esta declaración de inconstitucionalidad de este punto del DNU 7023, donde dice realmente es totalmente indigno que estos tres magistrados, digamos, ni siquiera se hagan cargo, ¿no? Y digan, bueno, metan como esos vericuetos legales, ¿no? Sí. Esta cuestión de, bueno, no es legítimo que tal organización plantee. Y cuando vos decís lo que están verdaderamente habilitando la extranjerización de la tierra. Totalmente. Pero bueno, en las sierras cordobesas realmente nos genera una preocupación particular, ¿no? Porque este avance de la frontera inmobiliaria que vivimos ya en el día a día, hoy con esto nos mete en un problema peor todavía o más grande.
1: Totalmente, y el alerta es extremo. Hablábamos más temprano, venimos cubriendo distintas noticias que dan cuenta de cómo en el caso del Estado provincial van avanzando sobre nuestro territorio, fragmentando, que no se note que son proyectos en sí, sino como cosas fragmentadas para que uno no pueda reaccionar, pero vamos viendo que nuestro monte nativo cada vez se ve más reducido, ¿no? Ya ese 3% histórico ya no es tal. Y no sé cuánto nos queda realmente de bosque nativo, que es lo que nos permite habitar nuestras sierras, habitar nuestros valles, y sabemos la importancia y sabemos esto, como vos decías, la avanzada inmobiliaria no registra este tipo de cosas.
2: No, lamentablemente no. Y vos sabés que quizás metiéndonos ahí en el tema que tengo para compartirles esta mañana, tiene y no tiene que ver con lo que estamos comentando, porque si bien no está directamente vinculado con la ley de tierras, sí está relacionado con este momento que estamos atravesando de ajuste, de crisis económica, de pérdida de derechos y particularmente de pérdida de empleo, porque ayer en Altagracia la tarde verdaderamente nos conmocionó mucho aquí en la comunidad, porque se anunció oficialmente la quiebra de Tajamar Sociedad Anónima. Tajamar, se llama Tajamar Sistemas Electrónicos Sociedad Anónima, la empresa que presta o prestaba el servicio de televisión por cable a nivel local y que además tenía la señal del Canal 2, ¿no? Del Canal 2, que era el único canal de televisión de aquí de la ciudad. El juzgado de concurso de sociedades número 3, a cargo del Sáscar de Pérez Moreno, mediante una sentencia, ahora el 25 de septiembre, pero que se conoció ayer por su publicación en el boletín oficial, decretó la quiebra de esta firma y quedaron 16 trabajadoras y trabajadores en la calle, y que al tratarse de una quiebra se quedan gestionando el fondo de desempleo sin posibilidad de indemnización, todavía con un salario adeudado, incluso con deudas que tenía la empresa con aportes, los aportes patronales, los aportes de previsión social. La verdad que es una noticia que generó mucha conmoción aquí en la ciudad, porque, bueno, por varios puntos. Uno, por que son 16 vecinas y vecinos de la ciudad que se quedan sin laburo. en un rubro que viene, como ustedes bien lo saben, muy, muy castigado, muy sí. golpeado. En su mayoría son personas mayores, adultos, incluso una de las trabajadoras con quien estuvimos conversando ahí, que es además delegada del sindicato de la televisión, ella está, ya tiene cubiertos los aportes, pero le falta un año para jubilarse, no llega por la edad. Entonces, y en esas situaciones estamos con trabajadoras y trabajadores que son sostén de sus familias, que tienen muchos años en la empresa, más de 30 años en la empresa en algunos casos, y que hoy se quedan en la nada. Por otra parte, otra dimensión de esta tragedia tiene que ver con que, más allá de, entre comillas, las reconversiones propias de la actualización tecnológica que estamos viviendo hoy de manera muy apresurada día a día, para la ciudad quedarse sin su señal de canal local, de canal televisivo local, es muy sintomático.
1: Sí.
2: Más allá de que uno podría decir que ya no se consume la televisión como antes, que no tenía la misma presencia, la misma gravitación dentro de la opinión pública, pero no deja de ser una señal de peso. Si bien no fue la primer señal de televisión que hubo en Altagracia, sí fue la que en las últimas tres décadas se desarrolló con fuerza y logró instalar una programación no demasiado nutrida, pero que tenía quizás como pilar a un noticiero, que era el noticiero de la tele.
1: Claro.
2: ¿No? Y en el que muchos de los actores de la vida pública altagraciense esperaban o llamaban para poder tener su visibilidad, y a veces incluso sentían que tenían visibilidad verdaderamente cuando llegaba el noticiero de la tele, ¿no? Cuando podían salir en la pantalla. Hoy, por supuesto, que hoy todo esto está muy cambiado, ¿no? Porque están las redes sociales, están incluso con un recorte de 50 segundos, a veces con un telefonito y sin tener medio de comunicación ya tenés cierta visibilidad. Pero, vuelvo a decir, no deja de ser paradigmático, no deja de ser sintomático de una situación muy apremiante. En este caso puntual, la empresa que había comprado el canal,
1: sí,
2: esta sociedad anónima, era una firma que tenía empresarios mendocinos y una pata local también, y que, según contaba a Tortuga, no tenemos el audio para compartir porque es muy fresquito la nota que pudimos hacer, esto es muy reciente aquí en la ciudad, pero sí les comento un poquito ahí la información que nos brindó Rosana Rodríguez, que es está delegada del sindicato de la televisión y también una trabajadora de 30 años en una empresa. Ella nos contaba que desde que se compró la señal a uno de los pulpos mediáticos del interior, que es Supercanal, esta firma local con también algunos capitales mendocinos nunca hizo pie verdaderamente. Es bastante llamativo porque desde el vamos no invirtieron en mejoras tecnológicas, no hicieron ningún tipo de inversión de nada,
1: sí,
2: y por el contrario fueron acumulando deudas y más deudas, tanto con la prestadora de la señal como con los empleados y con los trabajadores, como con ARCA, como con la EPEC por el uso de postes. O sea que fueron de alguna manera una tormenta perfecta. Y entonces hoy lo que tiene la empresa es que está absolutamente descapitalizada, está con una acumulación de deudas, entró en concursos de acreedores, no llegó a resolverlo, y finalmente este juzgado de concurso de sociedades número 3 de la provincia de Córdoba dispuso la quiebra. ¿Qué significa para los trabajadores esto? Significa que no va a haber indemnización.
1: Tremendo.
2: Significa que van a tener que esperar que se remate lo que tiene la empresa, que además es en su gran mayoría vetusto, es viejo, digamos, no tiene un valor de capital demasiado importante como para entusiasmarse, y le quedará algún resto, lo que caiga de ese remate de todo lo que fue. Entonces, vuelvo a decir, me parecía importante compartir en esta columna con ustedes el día de hoy esta noticia muy triste que tenemos aquí en la ciudad, porque tiene como muchas dimensiones. Tiene la dimensión más profundamente humana, que es ponerse en la piel de estas 16 trabajadoras y trabajadores que se quedan en la calle, en este contexto tan adverso, en el que tenemos caída de la actividad económica y tenemos incremento de la pobreza y tenemos incremento en la morosidad, en los endeudamientos, tenemos salarios que tanto en el privado registrado como en el público nacional, como en el público provincial, y aunque no haya datos verdaderamente que lo permitan, también en los no registrados todos van a pérdida, todos vienen cayendo frente a los niveles de inflación real. Entonces, en ese contexto, la pérdida de 16 puestos de trabajo es una tragedia. Pero además se suma esto, perdemos una señal de televisión local que en 30 años esta parte ha sido gravitacional en el diseño de la opinión pública. Y por otra parte tenemos esta otra dimensión que tiene que ver con lo económico, con lo empresarial, que es pensar que esta quiebra, más allá de las de los desatinos o de los movimientos voluntarios e involuntarios de los empresarios para llegar a este desenlace, también se enmarca en un contexto en el que la actividad productiva, sea en el rubro que sea, salvo algunos muy particulares, está atravesando una crisis terminal en algunos casos y en otros de profunda agonía. Así que realmente para la ciudad de Altagracia el día de hoy es un día muy triste. No se avizora tampoco que pueda llegar a haber ningún atisbo de solución a este tema, porque ya con la quiebra declarada y claro, sin ningún tipo de respuesta en cuanto a la capitalización de la empresa, no hay mucho margen. Desde esta trabajadora, Rosana, que además, como decía, es referente del sindicato de la televisión, nos decía: estamos viendo con el sindicato de tratar de reubicar en otras empresas a la mayor cantidad de trabajadores posibles, pero tampoco el rubro ni la actividad económica está lo suficientemente ancha como para poder incorporar de manera inmediata. Entonces, no sé lo que empieza hoy. Digo, probablemente empiecen algunas cadenas solidarias a tratar de acompañar a estas familias, pero por lo pronto esta es nuestra tragedia de hoy aquí en la ciudad de Altagracia, y que nos enciende las alarmas porque, digo, también a uno le permite avizorar cuando pasa este tipo de cosas de que no estamos afuera ni estamos lejos de una situación dramática que estamos viendo también en muchísimos lugares del país.
1: Totalmente, compañero. Bueno, desde acá nuestro abrazo de solidaridad, y como decías, es síntoma de una época triste que se lleva puesto a las historias de personas, eso, ¿no? Como historia, decís, a un año de jubilarte y las implicancias que eso tiene en la vida cotidiana de nuestros vecinos y vecinas. Así que bueno, desde aquí seguiremos atentos y atentas a todas estas señales que vamos viendo que se replican por todos lados y en todos los sectores, como también destacabas. Así que bueno, eso, seguimos en estado de alerta y habrá que organizar la movilización porque, bueno, este modelo de ajuste nos va llevando puestos a todos.
2: Definitivamente, no queda otra, y abrazar a, entre comillas, a los que nos vamos cayendo, se van cayendo, y tratar de juntar todas las fuerzas posibles para dar vuelta a esta tortilla, porque evidentemente ya no se puede aguantar más.
1: Así es, compañero.
2: Gracias ahí por permitirnos amplificar ahí al resto de la comunidad provincial también, y al ámbito territorial del alcance de ustedes también, esta realidad local que, como conversábamos, no es ajena a lo que pasa en el resto de los lugares, y me parece que está bueno que las visibilicemos también para que nos sensibilice y nos permitan advertir realmente dónde estamos.
1: Absolutamente, compañero. Invitamos a nuestra audiencia a darse una vueltita por diariotortuga.com y enterarse de esta noticia y de otras. Muchísimas gracias. Abrazo grande y nos reencontramos en la próxima.
2: Abrazo, Renata. Saludo para toda la comunidad.
1: Por gracias.
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1: Es momento de darnos una vuelta por la agenda que están llevando nuestros compañeros de Villanos Radio.
3: Saludos compañeros, compañeras y a toda la audiencia de una radio muchas voces. Este sábado se desarrolló en Villa Carlos Paz una mateada previa al 39º Encuentro Plurinacional de Mujeres, Lesbianas, Travestis, Trans, Bisexuales, Intersexuales y No Binarias. Claudia, una de las organizadoras de la actividad, hizo un balance de este encuentro.
4: Mi balance es que estoy muy contenta, que en realidad poder vernos, encontrarnos, ver que somos muchas y muchas compañeras queriendo ver cómo cambiamos y transformamos esta realidad, la verdad que es muy enriquecedor. Vinieron varias de las compañeras que están en la organización, estas compañeras son de Pan y Rosas, vinieron muchas compañeras que no participan en ninguna organización, algunas que somos amigas y cercanas a algunas organizaciones, pero sobre todo que somos mujeres y diversidades que queremos defender los derechos y conquistar todo lo que nos falta.
5: ¿Cuáles fueron las principales temáticas que pudiste escuchar hoy hacia el encuentro que es necesario llevar desde acá de Punilla hacia el próximo encuentro?
4: Y bueno, salió lo que es medio evidente, que es todo lo ambiental, de cómo la contaminación de nuestro río, de nuestro lago, el construir sobre humedales y que eso signifique no tener agua, el horror de la justicia, que no escucha a los 13 niños abusados y que le da plazo al cura abusador, y por estrés y para no tomarle la declaración, pero que sí le toma 4 cámaras Gesell a cada niño, revictimizándolos, es un horror. Yo creo que lo más importante que surgió es que la necesidad de tejer la red. Así que ahí nos vamos con los números de las compañeras para armar un WhatsApp donde nos podamos conectar, donde podamos ponernos de acuerdo, cómo ir al encuentro, a qué talleres ir para después volvernos a juntar. Pero sí, para la semana que viene hay un encuentro, un preencuentro en San Antonio y quedamos también de participar ahí, así que la red ya comenzó.
3: Durante la jornada también hubo participación de representantes de la comisión organizadora que hablaron de la importancia de sumarse a este encuentro que es histórico.
6: Ale Rivas, de Pan y Rosas.
7: María Inés Nugent. Me sorprendió, me encantó, una convocatoria hermosa en la Plaza del Avión con 26 mujeres y diversidades. Eso me pareció sumamente conmovedor porque nos posiciona de cara a un encuentro que esperamos que sea absolutamente masivo, que vengan de todo el país e incluso de países que son limítrofes con la Argentina y nos encontraremos el 10, 11 y 12 en Córdoba capital.
5: ¿Cuál es la importancia de estos encuentros anteriores al encuentro pluri?
8: Y bueno, la importancia es que también las compañeras ya lleguen organizadas, digamos, de los espacios acá. En esta plaza hubo hoy gente que no es solo de Carlos Paz, sino de otros lugares de Punilla, y eso nos parece re importante, que ya lleguen al encuentro organizadas, tranquiles, sabiendo que van a tener sus cuidados particulares, que van a tener cómo ir, cómo regresar a sus casas, o no, quedarse en Córdoba. Eso me parece que es muy importante, digamos, para que realmente el encuentro sea fructífero y que puedan participar la mayor cantidad de mujeres y disidencias posibles, ¿no?
3: Este sábado será el turno de San Antonio de Redondo, que va a realizar un preencuentro desde las 15 en el Centro Comercial a Cielo Abierto. Uno de los objetivos allí será mapear las demandas de mujeres y diversidades en la comunidad del sur de Punilla. Reportó Villanos Radio para CDM Noticias.
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Continuamos en esta mañana de Pinto Pururú. Nos queda un ratito. Se están preparando en nuestra sala, en nuestro espacio Viaraba, nuestros queridos amigos de la familia León, Rosari Gacinos, Electro Trío acá, y nuestros amigos de Anda Sonando también. Así que en un ratitito música en vivo desde nuestra sala. Pero hoy, en el Estadio Mario Kempes, juega la selección argentina sin Messi. La despedida de Messi va a ser después en el mes que viene, creo que la semana que viene, en el Monumental. Pero hoy hay partido a las 21 horas contra Bolivia. Bueno, esos despliegues y ya causaron furor. Ayer llegó la selección argentina a la provincia de Córdoba y hubo un montón de gente recibiéndoles. A través de sus abogados, Cristina Fernández de Kirchner formalizó la presentación ante la ONU para que se revise su sentencia. Los letrados Carlos Alberto Beraldi, Rafael Balim y Javier Borrego afirman que se violaron los derechos fundamentales de la expresidenta durante el proceso de la causa Vialidad. Otro tema, crisis en PAMI. Los médicos de cabecera dejan de atender y reclaman por falta de especialistas. La atención de los afiliados de PAMI profundiza la crisis debido al abandono masivo de profesionales y a un inminente paro nacional de 72 horas.

Milei llegó a París para la Argentina Week con una polémica frase a la política francesa, dice Cadena 3. Y a ver, ¿cuál es la polémica frase? ¿Qué es lo que dijo? ¿Qué tan mal nos está haciendo quedar al resto de los argentinos? A ver, las declaraciones de Milei irrumpieron de lleno. A ver qué dijo. El desembarco presidencial en Europa quedó precedido por una controvertida entrevista concedida al periódico francés Le Point, titulada con una contundente definición del mandatario: si odias a Francia, vota a la izquierda y a la ultraizquierda. Las declaraciones de Milei irrumpieron de lleno en el delicado escenario político galo, donde el presidente Emmanuel Macron intenta sostener su coalición de gobierno en medio de fuertes protestas por un plan de ajuste presupuestario de 54.000 millones de euros. En el plano estrictamente económico, Milei envió un mensaje directo a las grandes capitales del continente europeo para incitarlos a desembarcar en el país. El jefe de Estado les pidió a los empresarios franceses que vengan a la Argentina a llenarse los bolsillos, no así como los argentinos, claro. Remarcando que las inversiones ayudarán a dinamizar la actividad económica, generar empleo y modernizar la infraestructura. Ante el recuerdo del proceso de estatizaciones de firmas francesas durante gestiones anteriores, el mandatario ratificó que su administración es la garantía plena para el respeto de los contratos. Si ustedes se llenan los bolsillos, nos van a ayudar a nosotros a generar actividad económica, a prosperar, a generar empleos y a modernizar la infraestructura, enfatizó el mandatario ante la prensa francesa. Bueno, los bolsillos de los extranjeros. Claro, lo de los argentinos tienen que estar vacíos, porque si no hay inflación y nos empiezan a molestar. Claro, y mientras hay como este acting de no, vamos a sancionar a las compañías que saquen petróleo de las Malvinas, dice el gobierno argentino, cuando che, pero Elstein, tu amigo, Bibi, Netanyahu, también, empresas israelíes, bueno, algunos que están sacando Vaca Muerta también, bueno, ya. Y Rockefeller ratificó que producirá petróleo en Malvinas en 2028, pese a las sanciones impulsadas por la Argentina. Toma para vos. Escuchamos musiquita, en este caso nos vamos. Na Praia do Brasil, Na Praia do Brasil brasileiro. César Méndez y Caetano Veloso hacen Joao. Escuchamos.

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mientras nuestros queridos amigos de la casa, los rosarigacinos en Electrotrío Power, acá en Anda Sonando, con Nat y con Silas, está todo casi listo. 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Nos vamos preparando para el Anda Sonando en unos mini minutitos.

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0: escuchábamos a Milo J. Hoy estoy con la peri, con la peri, que me concha mi Safdi, el bolero en vivo desde el Estadio Morón. Eso es lo que escuchábamos. Y lo que escuchábamos, les invito, si tienen la posibilidad de ver, está dando muchas entrevistas desde hace un tiempito, la directora, la cineasta Lucrecia Martel. Siempre es muy, muy interesante escucharla, su mirada, su perspectiva sobre este momento, es muy lúcido, así que en cualquier entrevista que la vean, yo les invito a que se detengan. ¿Estamos? ¿Sí? ¡Apa! ¡Apa la papa! ¿Estamos listos, preparados ya para que empiece a salir el Anda Sonando por una radio muchas voces?
1: Buen día, Capilla del Monte, ¿cómo están? Por ahí, del otro lado, acá Anda Sonando, dentro del programa Pintó Pururú, todos los miércoles, con uno o dos o tres artistas invitados de Capilla del Monte, o a veces andan de paseo por acá. Y hoy estamos con Rosary Gacinos, Vanessa Catopodis en la voz, Adriana Jaureguialzo en percusión electrónica y Mariano León en sampler, sintetizador y coros. Una propuesta que toma clásicos del rock en español y los lleva hacia un universo electro, oscuro, vintage y bailable. ¿Cómo están ustedes, chicos, por acá? Hola, Vane. Hola,
2: buen Adri, día.
1: Hola, Mariano.
3: Buen día, ¿cómo
1: Bienvenidos
3: están?
1: Bienvenidos a Anda Sonando. Ya estuvieron por acá visitándonos. Adriana, vos no, pero Mariano sí, estuvo con Wanda, que nos contó una vez cómo andaban haciendo música por ahí, por los...
3: Érase una vez en el crucero.
1: Por los cruceros europeos por ahí.
3: Te extraño, Silas, extraño mucho tocar en Salmonautas.
1: Sí, eso, una banda que tuvimos ahí. Que...
3: Lo primero que llegué acá fueron ustedes que me llamaron.
1: Qué lindo esa época. Con los chicos. Y Vane también estuvo el otro día acá también, compartiendo sus tangos, sus folclores, y una canción propia que fue una novedad aquí en este programa. Y hoy... están mostrándonos este proyecto hermoso donde hacen canciones más que nada rock argentino, pero rock en español hecho en versión electrónica. Y bueno, vamos a arrancar de una con una canción, porque este programa es musical, así que cuando quieran y después charlamos un poquito.

0: Eso, muchas gracias chicos por todo este despliegue. Acá vinieron la familia León, o sea, la familia no, Mariano y Adriana, porque los chicos no están acá, los pollitos.
1: Están trabajando, alguno tiene que trabajar.
2: Pero tú y yo.
1: Ah, sí, la tía, trajimos a la tía.
0: De hecho, uno de los pollitos le manda saludos acá, la pollita Wanda.
1: No, ¿está mirando?
0: Sí. Lo que yo,
1: andá a laburar.
0: Lo que suena es a lluvia, dice. Saludos de los mini León. Los queremos. Y bueno, muchas gracias por todo este despliegue que hicieron acá. Mariano vino a las 6 de la mañana hoy. Después Adriana cayó con el mate a las 9 y media. Pero...
1: Vos también viniste temprano, no te hagas
0: sí, venimos todos temprano. Che, qué bueno, me encantó esa versión de... En realidad, ¿qué canción es esa que hicieron recién? Porque yo la tengo escuchada, pero no sé cómo se llama. ¿Qué canción era?
2: Tu vida, mi vida.
0: ¿De quién es?
2: De Rodolfo
0: Páez. Fito Páez. Uh-huh. Sí, las ingrávidas palabras. Uh-huh. Buenísimo, hermoso. Bueno, que les quería hacer un par de preguntitas acerca del proyecto. ¿Cuándo se juntaron ustedes? ¿Cómo fue? ¿Qué pasó? ¿Cómo se decidieron armar este proyecto?
1: Esto se inicia en marzo, abril de este año. Principio de abril de este año, en una reunión que tuvimos acá con Catópodis. Y nada, qué sé yo, ¿qué hicimos ese día, canelones? Bueno, comimos algo en realidad y ahí saltó la posibilidad. Le digo, mirá. En realidad, Rosarigacinos es una banda que ya tenemos, es una banda donde están tú y Wanda León, mis hijos a los que recién nombrabas. Y bueno, ellos se quedaron en Rosario por cuestiones de trabajo y de estudio. Entonces nos quedamos nosotros tres así mirándonos como que, ¿y ahora qué hacemos? Y dije yo, no podemos parar con esto. Entonces la idea fue un poco continuar en formación de trío. Entonces lo encaré más por el lado de, en vez de banda tan acústica, dije, bueno, vamos a laburar más con máquinas. Y la idea salió de tener otro repertorio, agregar más temas de rock nacional y de música en español y ponerlo un poquito más electro, nada más.
0: Claro, porque ya existía el proyecto desde antes, o sea, no es que este año... O sea, este año se hicieron así electrónicos, digamos, pero antes ya tocaban, porque yo los vi un par de veces.
2: Claro, digamos que como que lo que... El cambio tiene que ver con la formación y con el abordaje, ¿no? Claro. Es decir, es estructural, claro. No solo en cantidad de personas, digamos, sino en la escucha, en lo que es el sonido, y bueno, y después esto que decía Mariano, de que ahora es todo máquinas por atrás,
0: claro.
2: Todo diseñado igual acá por el jefe. Entonces sí, y Rosarigacinos banda, inicialmente...
0: Eso quiero saber, el origen.
2: Más el original, fue básicamente para abordar música de Rosario.
0: Ah, claro, por eso Rosarigacinos.
2: Exactamente, ahí Rosarigacinos fue... Durante dos temporadas, creo, uh-huh. Todo el repertorio de música de Rosario. Claro. Uno dice La Trova, de La Trova y un poco más, pero música de Rosario.
0: Claro.
2: Y bueno, a partir de este año surgió esto de empezar a abrir un poco el juego hacia el rock nacional todo, digamos, y bueno, y después este debe venir en el formato, en el extracto, el que le digo yo, que es el formato electro, claro. que no es que es un extracto en realidad. Bueno, está Rosarigacinos banda, con todo lo que la técnica, la escucha, el sonido, tiene que ver con la banda y músicos en vivo, y este formato que es Rosarigacinos Electro, básicamente electrónico.
0: Claro, bien ahí. Y cuando empezaron el proyecto originalmente, ¿no? Eso me interesa, me da curiosidad, ¿cómo fue eso? ¿Cómo se conocieron? ¿Cuándo conocieron a Vane, ustedes?
2: ¿Quieres contar la verdad desde el principio?
1: Yo a Vanessa la conozco hace 10 años, 11 años.
2: Y nos
1: años.
2: Llevábamos muy mal en una época.
1: No, nunca nos llevamos. Pero siempre nosotros vinimos acá en su inicio, Adrián y yo solamente, con otra cantante, y trabajamos acá con Sabrina.
0: Sabrina Banfi. Así que también tenían un proyecto con Vane, ¿no? Sí.
1: Claro.
0: Sanas y Salvas.
1: Exacto, en donde yo una vez fui y les hice el sonido.
0: Ahí.
1: Entonces ahí conocí a Vanessa. Y Sabrina ya venía planeando un poco el tema de irse a Europa a vivir, que ella actualmente está en España.
0: Sí.
1: Entonces yo le digo, bueno, dame una mano antes de que te vayas, de habilitarme a alguien que te parezca que pueda estar, que pueda aportar, déjame un reemplazo. Entonces yo le dije, ¿qué te parece Vanessa? Me gusta esta chica. Me parece que es muy dúctil para lo que nosotros hacíamos en ese momento, que era otro repertorio, era cumbia, joda, bailable. Y ella me dijo, no, vos con Vanessa te vas a llevar muy mal, se van a pelear, no van a poder trabajar ni siquiera una semana. Y yo me asusté, dije, uy, tremenda esta Vanessa, es brava. Y la dejé ahí en stand-by, ¿viste? La habíamos hablado y yo la hablé con Adriana, le digo, mirá, la que siempre me gustó que podamos hacer algo con Vanessa. Y pasó un año, pasó dos años en donde nos veíamos, nos venía a ver, la íbamos a ver a cantar a algún lugar, pero nos saludábamos y nada. Siempre estuvo en stand-by porque nos íbamos a pelear, nos íbamos a llevar muy mal por su carácter y por el mío, obviamente.
0: ¿Y tenía razón Sabrina? ¿Se llevó
1: no sé, pregúntale ahora a ver qué. Ahora dale tú.
0: ¿Cómo
2: en realidad lo del carácter es por lo de él, carácter de él. Claro. Él dice por el tuyo y por el mío.
0: No, porque vos no sos intensa para nada.
2: No.
1: Vos no vengás porque sos defensora, ya te conozco.
2: No, porque la licenciada me conoce de manera personal. Y una cosa es lo que se ve en la escena y otra cosa es quién es uno puertas adentro. Pero eso lo vamos a dejar para el programa psicológico de la noche con Rolón. O con Roldán. Nos llevamos bárbaro. Es esta por ahí una cuestión de percepción desde afuera. Pero la verdad es que un día nos encontramos charlando de otras cosas. Y surgió, y Mariano me hizo el comentario. Y dice, ¿vos sabés que me dijeron que nos íbamos a llevar mal? No me quiso decir quién, nada. Y le digo... Eso es prueba y error, ¿viste? Y la verdad es que no es así. Hay una cuestión por ahí que se confunde, que es el ser claro a veces, claro. El querer ser claro, se toma como que uno es un poquito, ¿viste?, violento o que es un poco autoritario. Y la claridad es otra cosa. Y la verdad es que hace un montón de tiempo que venimos laburando juntos, nada. Y bueno, todavía no se notan los moretones, lo cual habla de que está todo muy maquilladito bien y podemos seguir disimulando.
1: Hay una gran realidad. En este repertorio que yo pensé, básicamente, porque fui yo el que un poco diseñó la idea, era importantísimo y fundamental... Y no es por agrandarme, pero bueno, vengo de Rosario y amo mi ciudad. Y el repertorio de la música de Rosario requiere algo muy específico en la interpretación. No es solamente algo vocal, no es solamente la técnica y el audio y la voz y cantar bien, sino que hay mucho de interpretativo. Está muy emparentado al tango, porque en el rock de Rosario hay mucho de tango. Entonces era muy importante y las dos personas que teníamos... porque había otra persona también ahí en la cátedra, eran fundamentalmente, su fuerte es lo interpretativo, que es lo que yo más valoro de Vane. Entonces encaré por ese lado. Y digo, bueno, si nos peleamos, nos peleamos, qué sé yo, qué va a pasar.
0: ¿Quién era esa otra persona?
1: ¡No! ¡Nunca lo sabrán!
2: De hecho, yo me acabo de enterar y me estoy sin...
1: No tuvo ni chance. Vos fuiste la primera y quedaste.
0: Empieza con Renata.
1: No.
0: Y termina con Bracaccini, ¿no?
1: No, Renata es otra cosa. Sí, con Renata tenemos otra problemática.
0: Ah, problemática, proyecto iba a decir.
1: No,
2: problemántrica, diría yo. Problemántrica.
1: Tenemos un proyecto y otra problemática.
0: Ah, bien, bien.
1: Es irreemplazable, Renata.
3: Tomá.
0: Bueno, seguimos con otra canción, ¿puede ser?
1: ¿De Charlie? Promesas sobre el bidet.

0: Buenísimo, gracias, qué lindo. Bueno, este sonido que están trabajando, expresando acá, tiene como una algo ochentoso, ¿no? Algo así.
1: Por eso es vintage, es electro.
0: Claro.
1: No tecno, ni industrial, ni moderno, es electro. Bien de los 80.
0: Claro.
1: Los sonidos son buscados de esa época.
0: Bueno, contame, Mariana, un poquito cómo surgió esta idea, qué.
1: ¿Qué habla Adriano?
0: Adriana, a ver, Adriana, ¿tenés el micrófono
2: Sí,
0: ahí?
2: acá tengo. Es complicado. Yo quería decir que en un principio tratamos de tocar los temas de Rosario, de rock nacional, con Wanda. Nosotros trabajamos siempre con Wanda. Y Wanda tenía 12, 13 años, que Sabrina la preparó muy bien. De hecho, Wanda canta un montón gracias a Sabrina. Pero claro, imagínense rock nacional con una voz de una niña de 13 años. Era una ternura.
0: Claro, era más para canciones de Disney.
2: No tenía nada que ver. Entonces, bueno, para Wanda toca muy bien el bajo y el violín, bueno, y en un punto quisimos sacarla a ella del rock de cantante, y por eso la Vane cantando, que tiene toda la garra. Yo básicamente estoy porque soy del club de fans de la Vane.
1: Es más, ella en el monitoreo lo único que me pide es la pista y la voz de Iván, ¿no? O
2: Yo
1: sea,
2: vengo
1: todos los
2: afuera.
1: demás no estamos en la banda.
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1: Sí, claro.
2: Yo estoy para escucharla a la Vane. Así, este corazón, esa
1: Es
2: alma.
1: más, terminamos de tocar un tema y ella grita, ¡Grande, Vane! Es de las fans, es del fans, ¿me entendés? Nos da vergüenza.
0: Voy a contar un poquito, porque capaz que alguien nos está escuchando y igual son súper conocidos, son la familia León, que son, ahora Adriana nombró a Wanda y por ahí nombraron también a, ¿cómo es? Antú, que son los hijos de los León, que son Adriana y Mariano. Y ellos tienen una empresa de sonido, hacen sonido en eventos, a veces para la Muni o eventos privados. Y bueno, son muy trabajadores, muy laburadores, siempre andan con un montón de cajas y cosas y cables y están siempre ahí como.
1: Sí, te vamos a llamar, ya quedamos en esto.
0: Y me contrataron ahora, me van
1: Sí,
0: a
1: sí.
0: contratar como plomo,
1: Tira muy
0: así
1: bien los
0: que.
1: cables, es muy ordenado. Me peinó todos los cables, cosa que no vi en nadie acá. Así que eso habla muy bien.
0: Y bueno, son toda una familia de músicos, artistas. Wanda, la hija, canta, baila, toca el bajo, toca el violín,
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0: hace todo.
2: todo,
0: Y
2: hace todo.
0: Antú es tremendo baterista, impresionante. Así que, bueno, esperemos que toquen por ahí también
1: Bueno,
0: en.
1: Rosarina, Rosarigacinos Banda viene con un tri estamos armando un tributo a la máquina de hacer pájaros. Así que eso va a ser un desafío.
0: Van a ser solo esos temas.
1: Solo eso, todo un show con todos los temas de la máquina de hacer
0: ¿Y
1: pájaros.
0: lo van a presentar en
1: Acá en Capilla.
0: el verano, en la temporada?
1: No sé si vamos a llegar esta temporada, pero el año que viene seguramente.
3: Yo desde ya te digo que yo no llego a esta temporada. O sea, ustedes vienen con otra cantante, yo no llego. Y así como.
0: ¿Podés hablar en el micrófono? Porque la gente.
3: Que yo no llego en esta temporada. Así que. Porque aparte, yo me voy encontrando con cierta información.
1: En vivo.
3: Vivo. Online.
0: Los proyectos del.
3: No, él me. No, sí, veníamos con el tema de la máquina de hacer pájaros, pero de ahí a todo un recital.
1: Yo le mostré un tema, le
3: Y yo
1: mostré.
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1: Hipercandombe, y ya me dijo, esto es muy difícil. Lo que ella no sabe, es verdad, no lo sabía ninguna de las dos, es que yo ya
3: Entonces.
1: planifiqué todo un. Hacer directamente un tributo a la máquina de hacer pájaros.
3: Claro, yo necesito uno de esos, pero para ese.
0: Tengo varias preguntas.
3: No me di cuenta que lo había dejado ahí.
0: ¿Qué es esto? A ver. Contanos qué es eso, Vane.
3: Perdón, no me he dado cuenta que había quedado.
0: Es algo sano, ¿no? No es. No
3: Esto depende del horario y el día. Pero
0: ¿Qué
3: hoy miércoles a las 11:34 es algo sano. Esto es un Luxbox. No voy a decir la marca de este, que es el original. Esto es básicamente para ejercitar el músculo vocal. Es un ejercitador para hacer ejercicios semioocluidos, que se llaman. Bueno, nada. Después, si quieren, hacemos un programa específicamente de
0: ¿Dónde
3: Luxbox.
0: se consiguen? ¿Te podemos llamar y comprar? ¿O?
1: Los
3: Bueno,
1: vende ella.
3: debo decir que en Argentina es bastante complejo el tema de que acceder a esto, porque la empresa original es turca y no envía a Argentina. El país más cercano a donde envía es Chile.
0: ¿Pero se fuma?
3: ¿Eh?
0: Porque dijiste turco. Parece un shisha.
3: Ya lo sé, por eso digo que depende del horario. Se fuma y defiere fumar. Si hago así, se fuma. Y si hago así, no se fuma. Aspire, sople. Bueno, nada. No, no se preocupen, chicos. Estamos bien los 33.
0: Yo pensaba que era un mate personal, no sabía bien qué era.
3: Pero me gusta, bueno, porque como queda librada la imaginación, bueno, la gente como que activa esa de está poder bueno, desde bueno, la matina.
0: Sí, sí. La curiosidad.
3: No me había dado cuenta que lo había dejado ahí.
0: Va. Tengo una pregunta para Mariano. Oh. Mariano, contanos cómo es el proceso creativo de hacer una versión de estas canciones en español hechas en formato ochentoso electro. ¿Cómo haces?
1: Es lo más lindo.
0: ¿Empezás con el groove? ¿Empezás con la música? ¿Cómo? Contanos un poco.
1: No, solo. Esto es una diversión. Yo juego con mis chiches. Me compré todos estos chiches y me cansé de alquilarlos y venderlos y estar tocando cumbia en donde me tiraban espuma, me tiraban cosas, confite y cosas arriba del teclado. Y dije, no, basta. Entonces agarré y me puse a hacer lo que a mí me gustaba. Entonces agarro los temas, los escucho y compongo una versión. Obviamente versiono los temas, no hacemos covers. Son versiones originales, propias. Y nada, es una diversión y me gusta. Y parece que les gusta a todos y funcionó.
0: ¿Qué tenés ahí? Contanos un poquito cómo se genera el sonido ahí.
1: Esto es un Kurzweil K2000. Esto es un sampler y un sintetizador. Es el mismo teclado que usa Pink Floyd, con el cual Pink Floyd grabó todos los discos. Esto es una cosa antiquísima. Ya casi ni se consiguen. Es un teclado muy caro. Y es un teclado que no conoce casi nadie, nadie sabe de su... Es de Franz Kurbel, un británico que lo construyó, y tiene un sistema que se llama Bass de variable arquitectura. O sea, este teclado se abre, se le agregan cosas y pasa a hacer otra función. Se vuelve a abrir, se le agregan otras cosas y tiene cada vez más funciones. Es ilimitado. Y es el teclado que tiene todos los sonidos con los cuales usó Pink Floyd para grabar desde el 78 en adelante, todos los discos. Brilla tu diamante loco, todos están acá.
0: Todos esos sonidos.
1: Todos esos sonidos están acá.
0: ¿Qué tienen como pads y esos sonidos así
4: sí,
0: como?
4: Tiene todos sonidos grabados. Por ejemplo, brilla tu diamante loco, es este timbre.

0: Ahí va el punteíto.
1: ¿Eh?
0: Ahí va el punteíto.
1: Ahí va el punteíto de la guitarra.
0: Qué bueno. ¿Y esto acá qué es?
1: Esto no, esto es un sampler solamente. No es sintetizador, ni arpegiador, ni nada. Un sampler es una grabadora, es como un grabador que tiene adentro digital en donde vos...
0: ¿Grabás sonidos tuyos? O sea, ¿los grabás vos o ya vienen?
1: Vienen sonidos grabados de fábrica y otros sonidos podés grabarlos vos. Voces de cantantes famosas como Barbara Streisand, Tina Turner, Whitney Houston. Entonces vos haces un solo y es canta Whitney Houston. Ah. Está todo, es todo mentira esto, chicos, que estamos haciendo.
0: Pero y ella canta, ¿vale?
1: No, pero le hace coros Whitney Houston atrás.
2: No sé para qué.
1: Pero es un lujo. Ella canta y Whitney Houston le hace coros atrás.
0: ¿Y ese otro aparatito ahí?
1: Este más complejo. Esto es un secuenciador. Esto es un aparato que graba pistas. Las pistas que están escuchando de la batería, el bajo, algunos colchones, ya están pregrabados en este aparato, que tiene 6 salidas, o yo uso 2 estéreo, pero tiene 6 salidas, lo cual me daría la posibilidad de mezclar. En el canal 3 podría poner el bajo y mandarlo a un canal, mezclar 6 instrumentos aparte, pero lo otro bonito que tiene es que tiene una antena en la que nos da, en un teleprompter nos daría en el celular o en la tablet del cantante la letra, a mí me podría pasar la partitura del tema al mismo tiempo y al baterista le puede pasar la partitura rítmica de lo que tiene que tocar.
0: En tiempo real.
1: En tiempo real. Yo aprieto la pista y dispara toda esa información al mismo tiempo. Pero aparte tiene una conexión de video en el cual yo podría disparar esto y proyectar un videoclip del
0: sincronizado,
1: tema.
0: Todo sincronizado.
1: Todo sincronizado.
0: Tremendo.
1: Esto se llama Vivid, lo compré en Italia y es un aparato que allá usan mucho para esto, los violeros que van así con pistas, apretan esto y vos ves el videoclip, es una cosa.
0: Claro, porque a veces en la banda que tenemos ahí con Nat, que está por allá arriba, hola, a veces tenemos que mandar las pistas, ¿viste? Y
1: el video.
0: No, realmente lo que hacemos es las pistas, o sea, el click. El baterista, el chino, tiene el clic y listo. Y nosotros tocamos.
1: Bueno, esto tiene guía. Esto tiene un sistema de guía. Por fin la guía sirve para algo. Entonces el baterista tiene una salida de clic aparte, con lo cual tengo yo un control de volumen acá. Y de acuerdo al tema que tires, el estilo que tira, el baterista le arma en el momento un clic y se lo inventa y se lo tira para que él la siga.
0: O sea,
1: no tenés que armar vos un clic en un canal. Yo te tiro este tema y él interpreta, es una bossa nova. Y le hace un clic de bossa nova al
2: baterista. Vas a tener que hacer un especial un día de todo esto.
0: Sí, sí, sí.
2: Un día solamente.
0: Está buenísimo.
2: Yo necesito un Vivid para la vida. ¿Vienen?
1: ay. Este es más económico, hay más.
3: Más grosos.
2: Y ¿comen? Sí. Si comen, no lo quiero.
1: Comen.
0: ¿Y Adri, vos? Estaba en una.
4: No, me quedé pensando que si puede tirarme el clic del Vivid, ¿por qué me hace traer esta consolita chiquitita acá abajo?
1: Porque vos escucharías nada más que un clic, mi amor, y vos lo que querés escuchar es la voz de
4: Vanessa.
1: Tú. Y bueno, y entonces...
4: ya me
0: claro, para tener una mezcla de todo, escuchar a Van y todo.
1: Renata, ven, y acá... poné un poco de orden. Dice Renata
0: que tirás un mensaje. Tenemos un mensaje acá, a ver. ¿Cómo es el desbloqueo? No. A ver, mensaje de... de Pachi. Miguel Pachi.
4: Los amamos.
0: Saludos a los León y a la Vane.
1: Oh.
0: Un abrazo grande, lo estoy escuchando.
1: Capo.
0: Bien ahí. Besos. Gracias por esos saluditos.
1: Vos sabés que una vez pensé con Pachi incorporarlo en algo.
4: Papá Pachi, una masa.
1: Papá Pachi con los aerófonos.
0: Es el papá de Agosto y Quetzalí.
1: Claro.
0: De ese estamos hablando.
4: Y Agosto y Quetzalí los queríamos en chiquitito.
1: No, Agosto y Quetzalí ya los tengo presentes.
2: A mi 1.54 le venía re bien un Miguel Pachi. pero le recabe.
1: Claro, ahí al lado.
2: Claro, háblame de relatividad, ¿viste?
1: No, a mí me gustaría por el equilibrio entre chicas y chicos, nada más.
0: Ustedes que lo conocen, el cupo femenino.
1: Claro,
0: yo
1: trabajo el cupo femenino
0: muy bien,
1: desde hace años, te digo.
0: Muy bien, muy bien. Ustedes que los conocen, hagan que vengan acá a Agosto y Quetzalí.
1: ¿Y por qué no vienen a Agosto y Quetzalí?
0: Porque
1: no tienen tiempo, nunca.
0: No, porque no nos animamos a pedirles que vengan.
1: Yo ahora, hoy... Me estás jodiendo. Hoy mismo los llamo y te los traigo.
0: Pero quiero saber acá qué tiene Adriana. ¿Qué es esto? ¿Qué son estos platos?
4: Es una batería electrónica, porque en un, a mí me gusta tocar con las manos y siempre tengo congas y cosas con las manos, con los cueros. Pero bueno, era complicado de llevar y como esto es electrónico, me pusieron este, la bata electrónica, que lo que tiene bueno es que va todo... por un canal a la consola y si no le gusta al marido me puede mutear.
1: Es una batería electrónica muy sencilla, pero lo bueno que tiene es que le pusimos otro casco a Lesis. El módulo es muy grosso.
4: Los sonidos no son originales de acá, sino los que vienen del módulo.
1: Son del módulo.
0: ¿Se puede escuchar algún sonido?
4: Las congas
0: como
4: que a mí
0: percu,
4: me gustan.
0: Claro,
4: yo lo uso, pero si vos querés, lo podés cambiar a los sets que vos necesites.
1: Mostrale otro set, dale. ¿No? Escúchame, ¿está caro que mostré algo?
4: ¿Qué sé yo? No sé.
0: Algo.
4: A mí no me jodan, yo preparo los canelones. Y ya eso es un montón. Y aparte a mí me gustan los chiquines acústicos. Esto tiene un montón de cosas, claro. Y en un solo aparato... Tiene que estar enchufado, eso es la complicación.
0: Buenísimo.
1: Pero es muy fácil de transportar, sí, si la plegamos así.
4: Una vez hace muchos años, acá que estamos en Capilla, confieso, cuando éramos chiquititos nos fuimos a vivir al campo. Y como ustedes notarán, el marido es tecladista, todo enchufado. No había luz en el campo.
0: El sí. Infierno.
1: Perdí el laburo, tocaba en una cantina en donde me dijeron, tomá, este es el repertorio, te lo podés sacar. No tengo donde enchufar el teclado.
4: Guitarra.
1: Y perdí el laburo, perdí el laburo.
0: El marido, le decís vos.
4: El marido, el jefe. Sí.
2: El marido, el jefe.
4: La mitad siniestra, el alma gemela, depende del momento del día.
1: Sí, de la situación, claro.
0: Bueno, entonces ahora que mostramos un poco todo el aparataje acá que tienen, desde esta tecnología que tiene Vaneca Topodis.
2: Eso es re analógico, chicos.
1: A la piánica, che, te olvidaste la piánica.
0: Nos muestran otra versión.
1: Sí, ¿qué hacemos? Bueno. ¿Qué hacemos? 11 y 6.

0: Hermoso, muchas gracias. Acá tenemos un mensajito de Juan Ariel López.
1: ¡Opa!
2: ¡Ay!
0: El guitarrista de Pepperina en Llamas.
2: Sí,
0: tiene el programa.
2: Ay, Ari, ¿cómo se llama?
0: Lo Colectivo. Ariel, el Ari, dice: aguante los rosarigacinos, acá escuchando desde Agua de los Paleta.

0: Hay pensado, por eso es que empezamos a decir rock en español.
1: Claro.
0: Porque hay algo de Catupecumachu, de ¿cómo es que se llama la voz? Oh, se me hizo un bloque. Esta banda mexicana, Café Tacuba.
1: Café Tacuba.
0: De Café Tacuba, y también hay algo de alguna banda española, y bueno, hay para meter algunas cositas. Los Rodríguez, y algunas cosas más.
1: Buenísimo.
0: Por eso dejamos el rock nacional y agregamos rock en español.
1: Bien, y también hay alguna gana o idea de hacer en esta versión o en banda canciones propias o algo así. Silencio.
0: No.
2: El marido tiene unos temas requete lindos.
3: No se ha pasado por ahí. La charla todavía no llegó hasta ese level.
0: Bien. Vaya, esto se va a ir dando, pero es otro proyecto ese.
1: No va a ser Rosario Gacino.
0: Rosario Gacino.
1: Son solo versiones.
0: No, esto es justamente, la palabra lo dice, es de Rosario. Es lo que tiene que ver con Rosario. Y de Rosario, bueno, nos abrimos al rock nacional y ese tipo de cosas, pero temas propios.
2: Yo lo conocí al marido tocando temas de él.
0: Sí, yo tengo temas propios, tengo compuesto mucha cantidad de temas de pop y este tipo de cosas. Pero yo no las puedo cantar, pues no soy cantante, tendría que buscar a alguien que interpretara los temas. No sé, ¿no? Como dijo Vanessa, no se llegó hasta ese punto, no hablamos nunca de eso.
1: Bueno.
0: Yo, de hecho, nunca había escuchado material de Vanessa, por ejemplo. De ella jamás escuchó temas míos.
3: Así viene la cosa.
0: Así es el maltrato que hay. Acá se devela todo.
3: También por ahí está bueno, digo, me parece, por ahí me... Voy a hablar en voz de Mariano, creo. Mariano tiene una forma de trabajar en donde, si bien a veces los personajes se repiten, los proyectos son diferentes. Entonces se abordan de maneras diferentes, con estéticas diferentes, con tímbricas diferentes. Entonces, bajo el mismo formato, a lo mejor, supongamos este, o el que tiene con Wanda y con Antú, que también pueden repetirse las figuritas, pero no por eso el proyecto, no. Entonces tiene Subsónico, Los Enfermeros, bueno, esto, Rosario Gacinos, Electro Rosario Gacinos Banda, y de ahí incluso hasta puestas integrales, donde también hay actores y demás, que también son otra cosa. Digo, es como para hablar un largo rato.
1: Sí, yo la vi.
3: Entonces,
1: a ella una vez.
3: Temas propios también entra dentro de otro proyecto.
1: Claro, sería otro proyecto.
3: Exactamente.
0: Sí, de hecho, sí, lo que sí podemos decir, lo que sí hemos hablado con Vanessa, supongo que no hay problema en que lo cuente, sí se hablaron otras cosas. O sea, sí hablamos de folclore y sí hablamos de tango. Eso sí está.
1: Pero no dentro de Rosario Gacinos.
0: No, Rosario Gacinos es esto, punto. Y acá se va a terminar.
1: Bueno,
0: lo único que puede suceder es que se agreguen temas, nada más.
1: Van el otro día, vino acá, estuvo acá y dijo, venía sola, y dice, le pregunto, ¿y vos qué, te acompañás con una guitarra? No sé qué. No, yo no sé tocar la guitarra, y después la rompió acá.
0: Sí, ella te dice eso, a mí me da un odio. ¿Sabés cuánto hace? Decime, en esta formación, el saxo no va de primera.
1: Podrías tocar el saxo, ¿no?
3: Sí, lo sé.
1: Porque Vane Catopodis toca el saxo también.
0: Porque aparte esto se da para hacer temas de instrumentales, electro, y que en vez de cantar la voz, que cante el instrumento.
3: Ya va a pasar, ya va a suceder. ¿Viste? En breves va a suceder.
1: Bueno, y entonces, en el futuro cercano...
0: Lo más probable es que lo que sí tenemos muchas ganas de hacer, yo sé que a Vanessa le encanta el tango, ama el tango, y aparte ella es como que cuando canta tango es... Otra vocalista, es distinta. Se nota como algo especial, lo mismo que sucede con el folclore. Pero el tango, yo tengo algo, lo vengo llevando hace mucho tiempo, de hecho lo habíamos hablado con Wanda para hacer. Me gustaría hacer algo de tango electrónico, eso sí. No tango tradicional, pero sí electrónico.
1: Qué lindo, tipo bajo fondo.
0: Sí, bajo fondo, tanguito, todo ese tipo de... Pero hay que encontrarle una vuelta, porque no es poner una base y tocar cualquier cosa arriba, no. Que toda la base de la instrumentación de la máquina y de lo electrónico sea raro, sea original y acompañe al tango. Y que el tema siga sosteniendo esos detalles, ¿me entendés? O sea, no va a haber un fuelle, pero va a haber un sonido de sinte muy similar a un fuelle.
1: Claro. Y dentro del proyecto Rosario Gacinos, que es el que hoy nos convoca, ¿qué perspectivas tenemos para el futuro? ¿Fechas? Discos, grabaciones,
0: lo más importante, en este caso, con esta formación, lo más importante ahora es que va a salir un material.
1: Bueno, bien. A ver, contame un poco.
0: Lo primero es Rosario Gacinos Banda. En eso ya lo tenemos listo, ya lo tenemos

0: ¿Está listo
1: Sí,
0: esto?
1: sale, se estrena el 15, el 15 de octubre sale el primer disco, formato disco aparte, 10 temas de Rosalía, así nos banda.
2: Sale en las
1: En
2: plataformas.
1: plataforma, sí.
2: El 15 de este mes.
1: 15 de octubre,
2: 15 de octubre.
1: sí. Y después va a venir dentro de también lo que es Rosalía y Gacinos Banda, algunos jingles que van para más adelante y en breve sale, bueno,
0: Sí,
1: también
0: a fin de
1: esto.
0: año, para diciembre, vamos a tener lo de Rosalía Sinos Electro. Todo esto
1: Electro,
0: que estamos
1: sí.
0: escuchando ahora
1: Ah,
0: también va a
1: porque
0: estar.
1: definiendo si es formato EP o formato disco, definiendo esas
2: Lo
1: cosas,
2: que
1: pero en
2: sale
1: breve.
2: ahora es la banda,
1: Es
2: ¿no? La
1: Rosalía y
0: banda,
1: Gacinos Banda, el
0: en
1: 15 de
0: donde va a
1: octubre.
0: estar, está grabado por con Antú y con. Que eso está buenísimo porque es un. Es increíble el collage que quedó. Tené en cuenta que nosotros vivíamos todavía en Rosario cuando hicimos eso. Y Vanessa grabó acá en Capilla del Monte.
1: Claro,
0: Ah. Y
1: de hecho
0: mezclamos
1: ahora
0: todo.
1: tiene como una cuestión así como extemporánea, no sé cómo decirlo, que es un disco que se ha formado en diferentes épocas,
2: Ah, empezaron
1: digamos,
2: a grabar la batería y las cosas hace años sin que Vane esté.
0: Grabaron primero Wanda y Antú solo las baterías y con un piano de referencia, donde yo tocaba todo, un año. Y eso estuvo guardado. Me embarqué, como ya lo hemos hablado, y cuando volvimos un año después, o sea, que pasó, lo grabamos en el 2023, 2024 nos fuimos, en el 2025 metí los teclados y en el 2026 terminamos de meter las voces. Y en el 2025 también empezamos a meter voces. O sea, llevó
2: Interesante.
0: 4 años
1: Sí,
0: el
1: de hecho por
0: material.
1: ahí a veces está bueno cuando suceden estas cosas, por ejemplo, sale un disco, está re bueno por ahí poder contar un poco cuál fue el detrás de ese disco, ¿no?
2: Sí,
1: Porque
2: súper
1: estamos muy
2: interesante.
1: acostumbrados a que los discos son de estudio, perfectos, impecables, y a
2: No.
1: veces no es así, y uno elige que no sea así justamente porque detrás de ese material que uno está escuchando hay una realidad concreta que vivieron los humanos, que es un poco lo que hablábamos el otro día. Entonces, y
2: Sí.
1: bueno, ese día tenía un dedo cortado y no podía pisar la cuerda del bajo. Ese día tenía angina. Es eso que sucede ese día, donde vos decís, ¿qué hago? ¿Postergo porque no estoy al 100? ¿O esto es parte, y la música tiene mucho que ver con
2: Claro.
1: eso, digo, pre-IA? Entonces, por ahí está bueno esto, ¿no? Esto que cuenta Mariano, en tal año tal cosa, en tal año tal otra, grabado medio todos por separado, incluso algunas cosas, yo en mi caso, hasta no sabía, no teniéndolas bien maduras, y es muy interesante, porque también se logran cosas desde ahí, y bueno, obviamente, y siempre puede estar mejor y también puede estar peor. Entonces, es como lo que es en el momento, y me parece que eso está re bueno cuando se habla de arte, ¿no? Como de respetar lo que sucede en la vida realmente.
0: La mejor anécdota, y no sé si lo saben todos, es que cuando Charly García graba en Argentina con Fito y con Hit, Piano Bar, va a mezclarlo con Joe Blaney y Estados Unidos y pierde todo el disco. Ese disco nunca existió. O sea, él tenía solamente, en los ADAT, en esa época se grababa en ADAT, que eran cinta de cassette como VHS. Pierde todos los ADAT en México. Imagínate en el estado que estaba Charly. Y solamente le quedaba una copia de todo ese material en unos cassettes. Eso le llevó a Joe Blaney. Así que Piano Bar es un material que Joe Blaney en Estados Unidos baja de cassette cromo a otra cinta, premezcla nuevamente y Charly termina nuevamente grabando las voces en Estados Unidos. Y eso es Piano Bar. Estamos hablando de uno de los mejores discos
2: Qué
0: de él. Y sin
2: interesante.
0: embargo, el audio se perdió de la calidad porque podría haber sonado aún mejor todavía porque a él le robaron los ADAT en México.
2: Wow, ¿quién tendrá esas cintas en México, no?
0: No sé si estará eso ya.
2: El Chavo del Ocho.
1: En el barril. Haces así en el barril y está el ADAT.
2: Bueno, ¿tienen
0: Ay, qué
2: alguna?
0: chico.
2: Pará, que no sabés lo que te estoy pidiendo. Le estoy
0: Digas.
2: preguntando a ver si tienen
0: Digas.
2: canal de YouTube, si tienen. Bueno, ya el 15 van a tener el perfil de Spotify, ¿no?
0: El 15 va a
2: Supuestamente.
0: salir todo.
2: Ahí va a estar Spotify,
0: Yo
2: YouTube
0: espero que
2: Music.
0: tengamos algún video. Te pido disculpas de no haberte mandado nada, pero la verdad es que están pronto. De hecho, tocamos 2 veces nada más en todo este año. Así que es muy, muy nuevito todo esto. Y bueno, yo supongo que para el 15 va a haber fotos, va a haber video y ya va a haber un material piola como para. Estamos esperando haciendo tiempo que Vanessa cambie las pilas. No tengo pilas.
1: Yo recuperé una, pero me va a durar nada, así que
0: Un tema.
1: me queda nada de monitoreo.
2: Bueno, así que hacemos una cancioncita más y nos despedimos.
1: Gracias, sí, gracias,
2: Gracias.
1: Nat.
0: Sí,
1: Gracias,
0: gracias Nat, que
1: Renaus.
0: nos opera ahí, en consola y en sonido.
3: Yo quiero decir que muchas gracias a una radio, muchas voces, porque es muy difícil sostener los proyectos cooperativos y las transformaciones se hacen desde las bases, desde el pie. 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
1: Adhiero.
2: Bueno. Sí, gracias Agus, gracias Renata también, que este espacio que nos dan todos los miércoles para los artistas capillenses o que andan por acá, es muy valioso esto, gracias, gracias.
1: El fin de largo estamos con Rosario Asinos Electro, ¿dónde? Antes de que nos vamos.
0: ¿Dónde? El viernes 9 acá en Patio Cervecero es, sí. Y el sábado 10 en Mala Mía.
1: Listo. Chivo.
2: El 9 en Beer Club sería.
1: Claro, lo que era Beer Club, que no sé cómo se llama ahora.
2: Frente a la plaza.
1: Y el sábado 10 en Mala Mía. Y el 15, disco de Rosario Asinos Banda.
2: Vamos, vienen con todo.
0: Nos vamos con un temita de Gustavo Cerati. ¿Te gusta?
2: Dale.
0: Puente.
2: Temas.
0: Perdón, quiero aclarar, porque van a escuchar los astronautas. Estamos hablando de un puente entre la Tierra y la Luna, ¿sí?

0: Esa, muchas gracias.
1: Gracias, Inca.
0: Gracias por venir, gracias por hacer todo, conectar
1: gracias,
0: todo esto,
1: gracias,
0: armar
1: Abu.
0: Todo esto. Gracias, Mariano.
1: Gracias, Nat.
0: Gracias,
1: gracias, Renata.
0: Adri. Gracias por venir acá a compartir su arte, su proyecto. Y bueno, nos escuchamos el próximo miércoles, que va a venir Raúl Cardona con Laura Swan, con su dúo Cardonal. Y luego el 14 viene Don Sampo y la Bartuli, que hacen tango y folclore, así que estamos a pleno acá. Síganos en Instagram, Anda Sonando, suscríbanse al canal de Anda Sonando, siempre salimos en vivo todos los miércoles a las 11:11. Y hoy con Rosario Gacinos, vayan a verlos el fin de semana largo, el que
2: viernes
0: viene,
2: 9.
0: Viernes 9, vayan a el Beer Club, el que era el Beer Club, ahí enfrente de la plaza. Y el día siguiente en Mala Mía.
2: Sábado 10 en Mala Mía.
0: Sábado 10 en Mala Mía.
2: Gracias a vos, Silas.
0: Gracias, gracias. Nos vemos. Chau, chau.
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0: estamos, joder. Los Tijeritas. Diego de Morado en la guitarra. Dani Noel en el bajo de Cuba. Y Sabu Porrinas en el cajón. Y yo, de Rosario, Rodolfo Páez, en el piano. Los Tijeritas, joder. Qué momento ahora, qué momento. Va a temblar la ciudad. Bueno, quiero invitar a Monsieur Madrid. Claro, Monsieur Madrid se llama Joaquín Sabina.
1: Buenas noches.

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10: Hola Argentina, saludos otra vez. Les damos la bienvenida a esta producción informativa nacional de Farco, el Foro Argentino de Radios Comunitarias. Compartimos con ustedes que nos reciben a esta hora en todo el país nuestra segunda edición de hoy miércoles 30 de septiembre de 2026. Amplio rechazo al fallo de la Corte que habilitó la venta de tierras a extranjeros sin límites. Lo expresaron distintas organizaciones sociales, ambientales, sindicales y de derechos humanos que en muchos casos ya preparan convocatorias a movilizarse contra esta decisión. El bloque de senadores del peronismo dijo en un comunicado que es un bochorno que pone en riesgo la soberanía nacional. En diputados ya reclamaron una sesión para rechazar el decreto de necesidad y urgencia número 70 del 2023 que de

0: que están detrás de los data centers de inteligencia artificial, bueno, hay que avisarles claramente que no lo vamos a permitir. Que en cualquier circunstancia, todas las decisiones que se tomen en cuanto a inversión de tierras producto de este fallo van a ser revisadas ahora y en el futuro por un gobierno nacional y popular. La Argentina no está de remate, por más que la Corte Suprema de Justicia le ponga esa bandera. Vamos a sacar la bandera de remate de la Argentina, vamos a defender nuestra soberanía, nuestra patria, con movilización popular y derogando el DNU 70/2023.
1: Mientras tanto, en declaraciones a Radio Curva, el profesor de Derecho Constitucional de la Universidad Nacional de Córdoba e investigador del CONICET, Horacio Etchichuri, se mostró favorable a que diputados rechace el DNU 7023 para que la ley de tierras vuelva a estar vigente.
2: La Corte, en realidad, no se pronunció sobre si estuvo bien o mal emitido el DNU 70 de 2023, tampoco analizó si es constitucional o no que no haya ningún límite a la cantidad de tierra en manos extranjeras. Pero claro, el efecto concreto del fallo es que la ley de tierras queda efectivamente derogada y que el DNU 70 de 2023 sigue vigente, ese artículo y todos los demás. Por lo tanto, el próximo paso que queda para quienes quieren evitar la derogación de la ley de tierras o que se consolide es que la Cámara de Diputados rechace el DNU 70 de 2023. Es necesario que las dos cámaras del Congreso lo rechacen para que caiga. El Senado ya lo hizo, queda en manos de la Cámara de Diputados esa decisión.
1: Horacio Etchichuri, profesor de Derecho Constitucional e investigador del CONICET. También expresó su rechazo al fallo de la Corte el gobernador de la provincia de Buenos Aires, Axel Kicillof, que lo calificó como fallo de la infamia. La Corte acaba de tomar una decisión gravísima que afecta a la soberanía nacional y la voluntad popular, expresó Axel Kicillof. Los trabajadores de FATE se movilizaron hoy en reclamo del pago de salarios. Fue ante el Juzgado del Trabajo 17, a cargo de la jueza Liliana Rodríguez Fernández, que según el Sindicato del Neumático, está reteniendo el dinero que le corresponde a los trabajadores despedidos. El reclamo también apunta al gobernador bonaerense Axel Kicillof, a quien le reclaman una reunión. Vamos a escuchar a Alejandro Crespo, secretario general del gremio y trabajador de FATE.
3: Frente al Juzgado 17, manifestando el SUFNA junto a muchas organizaciones con los trabajadores de FATE en lucha para reclamar el pago de salarios que ya fue determinado por la Cámara de Apelaciones, pero que está retenido dentro del Juzgado 17 a pesar de ya haber embargado el dinero a la fábrica FATE. En el contexto de la suspensión de la orden de desalojo, el reclamo del fin del lockout y mantener ese pedido de reunión a el gobernador Axel Kicillof, entendiendo con claridad que a esta altura, ya con 7 meses y medio de tanta pelea, los trabajadores merecen una solución a la única fabricante de cubiertas para camión y colectivo del país.
1: Y siguen las críticas a la persecución que sufre la jueza Laura De Marinis por suspender la aplicación de la nueva ley penal juvenil. Ya expresaron su respaldo a la magistrada, jueces y fiscales porteños, las dos CTA, el Comité Panamericano de Jueces, además de distintas organizaciones sociales y de derechos humanos. Tenemos el informe de nuestro compañero Gabriel Robledo desde Radio Futura.
4: Hola Pepe, saludos para vos y para la audiencia del informativo Farco. Cuestionan la denuncia contra una jueza por un fallo sobre el régimen penal juvenil. Organizaciones de derechos humanos, asociaciones vinculadas al ámbito judicial y especialistas cuestionan la denuncia contra la jueza porteña Laura De Marinis ante el Consejo de la Magistratura. La presentación fue impulsada por el ministro de Justicia de la Ciudad de Buenos Aires, Gabino Tapia, después de que la jueza declarara inconstitucional, en un caso concreto, un artículo del nuevo régimen penal juvenil. En ese fallo, la jueza sostuvo que no correspondía perseguir penalmente a un adolescente de 14 años detenido por un intento de robo de un celular. La jueza fundamentó su decisión en el derecho internacional y en recomendaciones de organismos especializados en la protección de niños, niñas y adolescentes. Rodrigo Moravito es juez e integra la Asociación Pensamiento Penal, una de las organizaciones que cuestionaron la denuncia.
5: Por el contenido de sus sentencias, ningún puede ser desplazado, salvo que en el contenido de la sentencia haya un prevaricato, que es un delito, ¿sí? O esté beneficiando ostensiblemente a una de las partes y siendo malicioso.

0: o con otra, pero de ahí en más, por el contenido de las sentencias, que además están sujetas a los canales recursivos, que pueden ser revisados, porque pueden ser revisados por un tribunal superior y que eso puede ser revocada, que puede ser vista esa sentencia, revocada o confirmada, claramente, que cuando un tribunal superior va a confirmar una sentencia, lo van a también le van a iniciar juicios políticos porque confirmaron esa sentencia. No, me parece una locura, eso no es propio de un Estado democrático de derecho, un sistema republicano de gobierno.
1: Las organizaciones de distintas partes del país piden que el Consejo de la Magistratura archive la denuncia contra la jueza. Morabito sostiene que sancionar una decisión judicial puede afectar la independencia de los jueces.
0: La independencia de los jueces es fundamental, pero no es una defensa corporativa a los jueces, la garantía constitucional de independencia judicial. Es una garantía para la ciudadanía.
1: Mientras tanto, esta semana la Cámara de Casación y Apelaciones porteña revocó el fallo de la jueza de Marinis y en paralelo se espera que la denuncia que impulsa el gobierno de la Ciudad de Buenos Aires contra la jueza sea analizado por el Consejo de la Magistratura de esa ciudad. Reportó Gabriel Robledo de Radio Futura para el informativo Farco.
2: Vamos ahora a Neuquén porque en Junín de los Andes se viene en octubre una importante jornada para prevenir el cáncer de mamas. Nos informa nuestra compañera Maiten Cañicul desde la FMC.
3: Saludamos a la audiencia del informativo Farco y les contamos que en octubre se van a estar realizando las jornadas Muévete por tu Salud, jornadas de prevención del cáncer de mama y de información en una invitación a las mujeres de nuestra ciudad. En la radio comunitaria Che conversamos con Gladys, Gata y Laura, que son organizadoras de esta jornada que van a tener lugar el viernes 16 de octubre en una agenda llena de actividades en el Salón del Bicentenario de Junín de los Andes. Las escuchamos.
4: Este grupo se formó con mujeres que ya pasaron el cáncer y mujeres que estamos transitando el cáncer. La idea es compartir lo que nos pasó, concientizar. El cáncer es una palabra muy dura. Cuando te dicen el diagnóstico del cáncer, todos pensamos que nos vamos a morir. Porque es la verdad. Gracias a Dios hay muchos tratamientos, la medicina mejoró un montón y la prevención hace que nosotros tengamos más posibilidades de vida. Se han planificado un montón de actividades en grupo, en equipo, se han sumado muchas personas para acompañar estas actividades, estas propuestas, tanto del municipio, especialistas. Tenemos dos grandes especialistas en la mesa, que son el doctor Ignacio y la doctora Lucila, que es mastólogo y oncólogo, que son los especialistas que te detectan el cáncer. Después de hacerte un montón de estudios y además te acompañan en el proceso.
3: Estas jornadas que tendrán poesía y charlas médicas, también testimonios de vecinas de nuestra localidad, se realizan con apoyo de diversas instituciones. Las organizadoras hablaron de la importancia de la salud pública que permite el tratamiento y el diagnóstico para mujeres que no poseen obra social.
4: Mira, a mí me parece importante destacar esto, de que haya controles desde el hospital, porque no todas las mujeres ni no todos los hombres tienen la posibilidad de una obra social. Entonces, esa persona que no tiene la obra social tiene que tener también las mismas oportunidades que nosotros para hacerse el control, para hacerse el tratamiento. Y también tenemos que pensar en esas personas, que son las que menos tienen. Gente de la zona rural, gente de Junín que no tiene obra social. Eso es sumamente importante y muy valorable.
3: Reportó para Farco, FMC, Radio Comunitaria de Junín de los Andes.
2: El Sindicato de Camioneros evalúa realizar un paro en la Ciudad de Buenos Aires, ya que con la nueva licitación de la recolección de residuos, los trabajadores se quedarían sin sus puestos y sin indemnización. Nos lo cuenta nuestro compañero Marcos Maldonado desde Radio Gráfica.
5: Posible paro de recolectores en la Ciudad de Buenos Aires. El gobierno porteño inició el proceso licitatorio para la recolección de basura en el periodo 2028-2038. Lo que no pretende contemplar la administración de Jorge Macri es el pago de indemnizaciones a cerca de 7.000 trabajadores, los cuales son representados por el Sindicato de Camioneros. Desde hace décadas, cuando hay cambios de concesiones en el servicio, la empresa saliente indemniza a los empleados y la entrante los vuelve a contratar. El actual pliego no incluye este derecho adquirido de los recolectores y barrenderos. Así lo explicó Pablo Moyano, secretario adjunto de Camioneros.
6: Históricamente, cada vez que hay un traspaso o se termina un contrato, de la recolección y el barrido manual de calle, no solamente en la Ciudad de Buenos Aires, sino en el resto del país. La empresa que se retira tiene que indemnizar a los trabajadores y las nuevas que ganen la nueva licitación tienen que absorber a la totalidad de los trabajadores. Esto se viene cobrando en el año 90 y pico. El primer convenio que hace Hugo Moyano lo firma cuando De la Rúa era jefe de gobierno. Más de 30 años, que todos los procesos fue pasando lo mismo, ¿no?
5: Consultado en Radio Gráfica, el dirigente sindical dijo que el jefe de gobierno responde a los lineamientos de Javier Milei y el Fondo Monetario Internacional y advirtió la posibilidad de llevar adelante un cese de actividades en caso de que no haya respuestas favorables a los reclamos.
6: Siguiendo los lineamientos de Jorge Macri, de su patrón, de su jefe, que es Milei, siguiendo los lineamientos del Fondo Monetario Internacional, bueno, ha trascendido que en el próximo pliego de licitación no está contemplado el pago de las indemnizaciones. Que este va a ser una pelea no solamente con Macri, que es un simple gerente de Milei, sino con los empresarios y con la justicia, ya que la justicia en gran parte le ha dado la razón a la reforma laboral y estos tipos aprovechan. Y el 5 de octubre es la primera audiencia pública y bueno, estamos evaluando de llevar adelante un cese de actividad y movilizarnos masivamente a la legislatura porteña o a la jefatura de gobierno acá en Parque Patricio.
5: Reportó Marcos Maldonado, Radiográfica FM 89.3, desde la ciudad de Buenos Aires.
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2: Y hasta aquí llegamos con el informativo Farco por hoy, miércoles 30 de septiembre de 2026. Cristian Torres estuvo en controles, Pepe Frutos en la conducción y las radios que integran Farco en la producción. Nos reencontramos mañana. Que tengan buen resto del día. Chau.
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15: Dale.
14: Hablamos luego.
15: Dale, un besito.

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0: Hola, buenas tardes. Estamos en 98.1, en Radio Muchas Voces, en la Decirlo Fuerte, un programa de la Escuela Juan Manuel Fernández. Chicos, se quieren ir presentando.
1: Hola, soy Tiago, ojalá que lo disfruten.
0: Hola, soy Tino.
2: Hola, soy Uye y el peca de este programa.
3: Hola, soy Imara.
4: Hola, soy Tania.
1: Hola, soy Ramón.
5: Hola, soy Tian.
6: Hola, soy Sosita.
1: Aymara, ¿los puedes decir los climas, por favor?
3: Capilla en el Mote, 16 grados. Los Cocos, 16 grados. La Cumbre, 17 grados. Hoy está soleado.
1: Uriel, ¿los puede decir nuestras vías de comunicación?
2: Sí, con que no, Tiago. Nos puede contar el teléfono 0-3-5-4-8-5-7-0-3-3-3. Y también nos puede contactar Juan M. Fernández. Facebook, Juan Manuel Fernández DM.
1: Ramón, ¿qué temas tenemos hoy?
7: Hoy vamos a hablar de la quinoterapia y avanzamos con la columna ambiente.
2: Tenemos columna de música, de cocina, de chiste, de deporte y de arte y mucho más.

0: Espero que le haya gustado el programa. Escucharlo.
1: Vamos con la columna de ambiente. Escuchamos el audio 1. ¡Vamos con el audio 1!
2: Desde la columna ambiental del programa de Silo Fuerte de la Escuela Juan Manuel Fernández venimos abordando temas que nos preocupan y nos involucran como comunidad. Hablamos de las crecidas, de los ríos, de la prevención de incendios forestales y de la importancia de reconocer los riesgos de nuestro territorio para mejorar nuestras herramientas de prevención y nuestra capacidad de respuesta ante una emergencia. Porque no se trata de vivir con miedo, sino de conocer para anticiparnos, saber cómo actuar y cuidar de nuestra vida, de nuestras familias y de nuestros vecinos. La prevención no es responsabilidad exclusiva de los bomberos, los equipos de emergencia o las autoridades. También se construye desde nuestras casas, nuestras escuelas y la participación de toda la comunidad.
3: Hoy queremos sumar una nueva pregunta, con la tarea de conocer nuestro ambiente.
2: Vivimos en una región de sierras atravesadas por una historia geológica que también debemos comprender.
3: ¿Qué sabemos sobre los terremotos?
2: ¿Existe riesgo sísmico en Capilla del Monte y localidades cercanas?
4: ¿Estamos preparados para actuar si la tierra comienza a temblar?
2: Quédate con nosotros porque hoy vamos a investigar, derribar algunos mitos y compartir herramientas concretas para saber cómo actuar antes, durante y después de un sismo.
3: Imaginemos esta situación para hacerles una pregunta.
5: Son las 10 de la mañana y estamos en la escuela.
2: Alguien está copiando en el pizarrón, otro mira por la ventana y alguien más piensa en el recreo.
3: Todo parece normal hasta que de repente se mueven las lámparas, las ventanas vibran y el suelo tiembla.
2: Proponemos un desafío con tres opciones.
3: Opción A, correr a la puerta a toda velocidad. Opción B, mantener la calma, protegerme. Alejarme de las ventanas, de las cosas que se puedan caer.
6: Opción C, salir al patio a ver qué pasa.
2: Según las recomendaciones del Instituto Nacional de Prevención Sísmica, la respuesta correcta sería la opción B. Si estamos dentro de una construcción, debemos protegernos en un lugar seguro, como debajo de una mesa firme, cubriéndonos la cabeza y el cuello, alejándonos de vidrios y muebles que puedan volcarse.
3: Y si estamos en la calle,
4: hay que alejarlos de los edificios, postes y cables eléctricos y carteles que puedan caer. Buscar un lugar abierto y seguro. Lugares despejados como la cancha del Tala.
3: Cuando termine el movimiento, debemos seguir el plan de emergencia. Prestar atención a posibles daños y obedecer a indicaciones de los equipos de emergencia. Si hay daños en edificios, no volvemos a volver a entrar hasta que sea seguro.
2: La magnitud mide el tamaño del sismo a partir de la energía liberada. La intensidad describe cómo se percibe y qué efectos produce en un lugar determinado.
3: Un mismo terremoto puede sentirse diferente según la distancia al epicentro, el tipo de suelo y las características de las construcciones.
2: Por eso la prevención empieza antes, empieza hoy.
3: En casa podemos asegurar muebles altos, saber dónde está la salida, mantener los pasillos libres y preparar una mochila de emergencias con linterna, aguas, botiquín, remedios comunes y documentos importantes.
6: En la escuela es importante conocer el plan de emergencia, conocer la zona segura y participar en los simulacros.
2: Cada establecimiento debe organizar sus procedimientos según las características de su edificio.
6: Te proponemos una tarea hoy. Cuando llegue a tu casa, Pregunta a tu familia tres cosas.
4: Sabemos qué hacer durante un sismo.
6: Tenemos una linterna a mano.
4: Todos sabemos encontrarlo cuando salimos de casa.
2: Si no conocemos las respuestas, tenemos algo importante para empezar a resolver. Vivimos en un territorio de sierras, arroyos, montañas y paisajes que forman parte de nuestra identidad. Conocer cómo funciona la naturaleza también significa aprender a convivir con sus riesgos.
6: No podemos impedir que la tierra tiemble. Tampoco podemos saber previamente cuándo ocurrirá un terremoto, pero podemos informarlos, preparar nuestra casa y escuela y aprender a responder sin poner en peligro nuestra vida y lo de los demás.
1: Ramón, ¿con qué seguimos?
7: Hicimos una entrevista a una mujer de la quinoterapia. Vamos con el audio 2.
0: Vamos con el audio 2.
8: Hola, buenas tardes. Somos estudiantes de la Escuela Especial de Capilla del Monte.
9: Hola, hacemos radio. Te quiero hacer unas preguntas de quinoterapia.
10: Buenas tardes, estudiantes. Qué gusto. Por supuesto, encantadísima de responder.
8: Hola, buenas tardes. Mi nombre es Valentino. ¿Cuál es tu nombre y a qué te dedicas?
10: Hola, Valentino. Mi nombre es Lucía del Pilar y me dedico en este momento a dirigir, acompañar y llevar adelante un centro de quinoterapia.
9: ¿Dónde está el centro de quinoterapia?
10: Bueno, estamos ubicados en San Marcos Sierras. Cuando vienen por la ruta, por la 38, entran al cruce de San Marcos, que es la avenida Cacique Tulián, se le denomina, pasan el pueblo de Los Sauces, y de ahí los kilómetros como que van aumentando, ¿no? Kilómetros 6, 7, en el 7 y medio está el centro Maciel y la Isabelina, viniendo desde allá de mano izquierda. Viniendo desde el pueblo, después sigue el kilómetro 8, 9, 10 hasta el 12, son 4 kilómetros antes de llegar al pueblo de San Marcos Sierras. En el kilómetro 7 y medio sobre la ruta de acceso al pueblo de San Marcos Sierras, pasando el paraje de Los Sauces. Bueno, los espero.
9: ¿Qué es la quinoterapia?
10: La equinoterapia es una actividad que realizamos en compañía de los caballos. Se desarrolla para ayudar y acompañar a las personas en diferentes tipos de procesos. A través del calor corporal del caballo, del movimiento rítmico continuo, que recibimos 110 impulsos por minuto. Esto ayuda a que regule la respiración, la frecuencia cardíaca, así la circulación de la sangre, llevando este oxígeno a todas las partes de nuestro cuerpo y también ayudando de esta manera en todo lo que es pulmones y corazón a regular también nuestras emociones, a bajar un poquito esos niveles de ansiedad, de estrés que podemos llegar a tener o cualquier tipo de emociones que estemos atravesando, poder llevarlas con calma. Esto también ayuda a nivel de extremidades. Tanto las piernas como los brazos, las manos, se utilizan durante la actividad para mantener el equilibrio, para sostener la postura, lo que hace que nos dé una sensación de hacia dónde voy, qué es lo que quiero hacer, qué recibo, qué doy, llevándonos así también a una conciencia sobre la voluntad y sobre el hacer. Y no es mínimo que, y como más importante diría yo, trabajar mucho la neuroplasticidad y todo el sistema neurosensorio, no solo alineando la columna que por donde pasa la médula espinal, que recibe toda la información de los nervios y de los sentidos, sino también sobre el nervio vago, sobre todo el sistema de pensamiento, alineándonos, concentrándonos en donde apuntamos nuestra mirada, en los estímulos que vamos recibiendo dentro de esta terapia que normalmente En nuestro centro, por lo menos, se realiza en un ambiente natural, rodeados de árboles, de pájaros y de otros, y de otras especies que también ayudan a este proceso de la neuroplasticidad y de la estimulación de nuevos canales neuronales y de nuevas vías para responder tanto a través del lenguaje, para facilitar un lenguaje diferente o complementarlo, para activar un lenguaje en caso de que no lo haya, y dentro de muchas cosas que involucran el pensar.
8: ¿Qué beneficio tiene para la salud?
10: Bueno, un poco me adelanté en la respuesta anterior a los beneficios para la salud, pero también aclarar que trabajando desde la monta terapéutica tenemos todos esos beneficios, pero también en este centro hacemos terapias con caballos desde el pie a tierra, donde uno también encuentra un nuevo enfoque para la autoestima, también para superar algunas instancias de la vida que son muy complejas a través de imágenes que los caballos nos van representando y que hacen que podamos observar lo que nos sucede en la cotidiano o lo que nos ha sucedido en algún momento de nuestras vidas con otro punto de vista. Entonces también trabajamos lo que es la salud de la conciencia, del inconsciente, de todo lo que es lo psicológico, así que bueno, no solo físico, sino también a nivel mental, y bueno, también atraer un poco de paz y de espiritualidad, y el reconocimiento de la maravilla de estar vivos y de estar en este mundo acompañados por estos seres maravillosos también.
11: ¿Quién puede realizar esta actividad?
10: Esta actividad es para todos, para todas, no hay excepciones. En nuestro centro está adaptado también para todo tipo de diversidades, también motoras, teniendo un baño universal, teniendo una rampa adaptada, homologada para poder acceder al caballo desde cualquiera de sus áreas. Pero como esto te comentaba, nosotros tenemos desde bebés recién nacidos que hacen estimulación temprana, teniendo un diagnóstico también así, apenas antes de nacer o inclusive durante el nacimiento, o sin diagnóstico también, para estimular su crecimiento, su equilibrio. Desde bebés recién nacidos hasta el más adulto que hemos tenido, tenía 94 años. Y con respecto a ver, diversidades o necesidades especiales, abarcamos todas las áreas, todas las posibilidades, no solo porque el espacio está preparado, sino también porque estamos formados para recibir desde la pedagogía curativa, desde la educación especial, desde obviamente la equinoterapia y todas sus aristas. Así que bueno, no hay excepciones. Cualquier persona puede venir a experimentar la equinoterapia.
8: Muchas gracias por contestar las preguntas.
10: Gracias a ustedes y espero verlos por acá. Realmente sería un gusto enorme poder conocerlos personalmente. Que lleguen cualquier sábado a partir de las 4 de la tarde. El centro está abierto para recibir visitas, para que conozcan a todos los animales, a toda la granja, desde las vacas hasta los conejos, y que puedan pasar un lindo momento en el campo rodeados de animales con ese aroma que tenemos ahora tan primaveral. Los espero y muchas gracias por interesarse por la equinoterapia.
1: Seguimos con la... ¿cómo era? Con la de Decirlo Fuerte. Seguimos con nuestras columnas. Ramón, ¿con qué seguimos?
7: Vamos con la columna de Tierra Adentro. Vamos con el audio 3.
0: Vamos con el audio 3.
12: Lindo, no cambia pelo.

0: Vamos con una de deporte, vamos con la de 4.
1: Vamos con la de 4.
2: Vámonos, 4.

0: columna deportiva de la Fernández y arrancamos con las noticias de los Juegos Sudamericanos que concluyeron el fin de semana con un exitosísimo resultado para Argentina.
1: Mucha miracha.
2: Oro, de plata y de bronce. 293 medallas.
0: Y con estas 293 medallas rompimos una histórica marca de superar a Colombia y quedamos por debajo de Brasil, ya que históricamente teníamos tercero en el medallero y esta vez logramos quedar segundo. Entonces vamos a repasar las medallas de oro.
2: Atletismo.
0: 3.000, 1.500, 5.000 en femenino y en 4x4 mixto atletismo.
2: Handball.
1: Canotaje.
3: Esgrima.
2: Escalada.
4: Deportiva.
3: Esgrima.
1: X.
3: Hable.
1: Más.
0: Un montón más porque también tuvimos en hockey, en lucha, en natación, en pelota goma, trinquete, que es otro deporte, pentatlón también. Tuvimos en racquetball, en remo, rugby de 7, stand-up paddle, sub, tenis, tiro también, tiro con rifle, tiro con arco, vela, surf. En todos esos deportes, Argentina logró un oro.
2: ¿Para qué sirven estos juegos?
0: Para clasificar, porque los ganadores de estos juegos ya quedan rankeados para las Panamericanos del año que viene, 2027. Con vistas al 2028, participar en las Olimpiadas representándonos a nivel mundial.
2: Profe, ¿cuántas medallas ganó Córdoba?
0: Y en Córdoba logramos 18 de oro y 52 medallas en total. Ese fue lo que aportó la provincia de Córdoba al medallero. Excelente, una buenísima noticia, ¿no es cierto, Cata?
1: Sí.
0: En los Panamericanos, ¿cómo nos va a ir? ¿Bien?
1: Bien.
0: ¿Quería que Argentina gane?
1: Sí.
0: ¿Te gustaría ver algunos partidos?
1: Sí.
0: ¿Tenemos que alentar?
1: Sí.
5: ¡Argentina! ¡Argentina! ¡Argentina! ¡Argentina! ¡Argentina! ¡Argentina!

0: Hoy, desde el taller de cocina, le dejamos la receta de pizzas casera.
1: Ingrediente:
2: harina
3: 1 kilo,
2: levadura
3: 10 gramos,
2: agua
3: 700 mililitros,
2: aceite
3: 2 cucharadas,
2: sal
3: 2 cucharadas,
2: azúcar
3: 1 cucharadita.
4: Mezclar la harina con la sal.
1: Ya, levadura.
2: Agregar el agua con el aceite.
5: Amasar.
1: Dejar de levadura por una hora.
2: Dividir la masa en 4 partes.
5: Ponerle bandeja.
1: Agregar la salsa.
2: Y al horno.
6: ¿Tenemos mensajes en nota?
7: Tenemos mensajes que van llegando al 3548-570-333 desde temprano. Hola, buenas tardes. Quisiera dejar un mensaje para el Colegio Juan Manuel Fernández. Para Uriel, tu familia está muy orgullosa de vos. Te amamos.
1: Yo todavía amo. Gracias.
7: ¡Qué lindo! Otro. Saludos a los chicos de la Fernández y en especial a Debo. Felicitaciones por tan lindo recorrido. Vamos a llorar. Karen desde Cruz del Eje, porque hay muchos mensajitos. Claro, hoy nos acordamos que es el último programa de la seño.
8: Sí, sí, así es. Hoy me estoy despidiendo acá, la de Cielo Fuerte. De la Juan Manuel Fernández, una experiencia de tantos años. Después vamos a hablar del tema.
7: Hola, les mando un beso enorme a los chicos y feliz jubilación, querida Debo, te vamos a extrañar mucho, dice Ana Valeria. Otro dice, hermoso programa de la Fernández alfabetizando. Feliz jubileo, Débora Umansky, te vamos a extrañar, compañera profesora Griselda.
8: Muchísimas gracias a las compañeras y compañeros que mandan mensajes.
7: ¿Cómo seguimos?
8: A ver ahora, ¿quién sigue? Tini, ¿con qué seguimos ahora, Tini?
9: Vamos con la columna de ambiente. Escuchamos el audio 1.
7: El audio de arte, me parece. El audio 6, ¿puede ser?
9: Vamos con la columna de arte. Escuchamos el audio 6.
7: ¡Ahí va!

0: Hola, buenas tardes a todos. Desde la Escuela Juan Manuel Fernández los saludamos. Mi nombre es profe Pablo y estamos en compañía de...
1: Ramón.
0: Y...
2: Tino.
0: Tino Valentino, para los amigos Tino. Acá estamos reunidos otra vez y hoy vamos a hablar de un artista llamado como, Valentino.
2: Miró.
0: Miró. ¿Y qué dibuja Miró? ¿Qué figuras utiliza?
1: Círculo, óvalo, cuadrado...
0: Y punto, muy bien. Y en esas figuras que Miró utiliza, ¿qué colores toma para hacerlas contrastar y que se diferencien entre sí?
1: Azul, amarillo, rojo y negro.
0: Exacto, ¿y por medio del negro qué? La separa, ¿verdad?
1: Sí.
0: La separa, muy bien. Este artista nosotros lo estamos tomando... como influencia para la actividad que dijimos que íbamos a hacer en el ciclo anterior, que era de creación de qué?
2: De marca.
0: Muy bien, de una marca personal, ¿sí? Todo tiene que ver con todo, y más en esto de las artes visuales y el diseño gráfico. Así que bueno, en un inicio vamos a tomar a este artista, lo vamos a estar estudiando y vamos a estar explorando su obra, que acá los compañeros y los estudiantes ya la han descrito en grandes rasgos como es. Bueno, eso ha sido todo de la columna de hoy, nos vamos despidiendo, a ver, nos saludamos.
2: Chao.
1: Chao.
0: Será hasta la próxima, los saludamos desde la escuela, será hasta el ciclo que viene.

0: Vamos con la caverna de humor. Vamos con el audio 7.
1: 7.
2: ¿Qué hice? Un cero a otro cero.
3: No somos nada.
4: ¿Qué hizo un fideo a otro fideo?
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6: El cuerpo pide salsa. ¡Ya!
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9: Porque está en los focos.
10: ¡Ah!

0: Vamos terminando el programa. Acá unos chicos van a decir unas palabras y le mando un saludo a la profesora.
1: Espera que te cuide, te vamos a extrañar.
2: Bueno, este es el último programa de Débora. Estamos muy felices por su jubileo y que comience una nueva etapa haciendo otras cosas, pero siempre nos vas a venir a visitar, ¿no es cierto, Débora?
3: Obvio que voy a venir a visitarlos, espero que me inviten. Me van a invitar a hacerme alguna entrevista, a preguntarme cómo estoy, aunque sea.
0: No.
3: ¿Qué estoy haciendo?
4: Te amo, profe, te vamos a extrañar.
3: Gracias, Rosa, te amo. Bueno, no. Sí, fueron 9 años, creo que acá con Renata sacamos la cuenta.
5: Claro, 8, ¿no?
3: Así que me queda dudita, pero bueno.
5: Bueno, pero más
3: 8,
5: o menos.
3: 8
5: de los 9, 8 seguro, es un montón, todo un proceso, un caminazo. Y bueno, esperamos eso, que sigan, creo que todos siguen siendo parte de la Decilo Fuerte, ¿no? Aunque ya no estén en la escuela.
3: Sí, sí, acá varios profesores, profesoras, chicos pasaron. Tengo algunos egresados afuera de la escuela que tienen ganas de volver a la radio.
5: ¡Opa!
3: Capaz
5: bueno,
3: me los traiga, ¿eh?
5: Ojo, podemos armar una columna.
3: Egresados que pasaron por la Decilo Fuerte, sí, que salieron de la escuela Juan Manuel Fernández y que tienen muchas ganas de venir. Así que vamos para adelante con este programa, ojalá que siga. Y bueno, me encantó compartir con ustedes, me encantó hacer radio con mis compañeras acá, este año con Mariel, con Ivana, con Renata del otro lado de los botones y de los micrófonos. Muchas gracias y los voy a extrañar un montón.
2: Bueno, gracias Débora, un aplauso. Gracias.
0: Gracias a Dios.
5: Bueno. ¿Con qué tema nos vamos?
3: Ahí, ¿nos vamos con un tema musical o no? ¿Con qué nos vamos, Ramón?
6: Vamos a escuchar Bonito.
3: Bonita se llama el tema, pero bueno, bonita. Una vez más les voy a decir, nos vamos de la Decilo.
7: ¡Fuerte!
3: Decilo.
7: ¡Fuerte!
3: Decilo.
7: ¡Fuerte!

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violencia racial de las actuaciones policiales.

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¿Quieres tirar? Acá te dejo un par de acertijos. Le tengo miedo a las cucarachas y a los lagartijos. No me suenan, hacen años en la fucking radio en Puerto Rico. He sacado ya 5 discos y todavía no.

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4: Dale, vamos.

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Ni que mi madre haya tenido un minuto de paz. Ni que mi padre haya dejado.

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2: 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Va.

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Hola, ¿cómo están? Saludamos a todos los oyentes de La Voz del Reino Animal. Este es un programa de la ONG Conciencia Solidaria. Grabamos el programa, lo subimos a YouTube y a Facebook como La Voz del Reino Animal en el canal de Conciencia Solidaria ONG. Si querés enviar algún mensajito, podés hacerlo a través del +549 3548 564874 a través de WhatsApp o Telegram. También, si querés venir a hacer algún voluntariado al santuario, digamos al Centro de Rescate Animal Sierra